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0: las 4, 15 minutos. 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

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Buenos días, buenos días, buenos días, buenos días, buenos días, buenos días. ¡Hola! ¡Feliz despertar, feliz viernoski! 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Buenos días, buenos días, buenos días. En el campo, en la ciudad, Neiva, departamento del Tolima y el Huila. Escuchando Olímpica, se metió. Ya se puede comunicar con Olímpica mediante WhatsApp, es muy fácil hacerlo. A través de nuestro número 321-612-63 me envía una nota de voz, me cuenta que está en sintonía, me dice aquí estoy, escuchando Olímpica, se metió en qué barrio, en qué municipio, en qué departamento.

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Ama de casa, buenos días, trabajador, buenos días, estudiante, buenos días. Para usted que viaja por carretera también, un abrazo fuerte de parte del equipo del primer lugar Olímpica se metió. Saludos desde la capital bambuquera de América, les saludo Charlie de Jota. Hola, hola, hola, ¿qué tal? ¿Cómo estamos? ¿Qué tal noche pasaron? ¿Cómo estuvo el eclipse? ¿Lo vieron o no lo vieron? Yo la verdad me trasnoché un poquitico viéndolo, me encanta ese tipo de fenómenos. El eclipse, ¿eso era como qué? ¿Anular? Sí, anular. Se vio roja la luna eso de las 11:30 de la noche más o menos. Estaba un poco nubado acá en el centro de Neiva, pero en el momento exacto de la luna roja se despejó. Sí, se despejó y se vio bonito, bello, hermoso. ¡Ah! ¡Qué bella es la creación! Gracias Dios por ese nuevo día. Pongo tu nombre en el centro de mi vida, Señor. Lo demás vendrá por añadidura. Así lo dice tu palabra y lo creo, Padre Santo. Te doy gracias en el nombre poderoso de Jesús. Amén, amén y amén. Te doy gracias por todos los oyentes de Olímpica, por cada uno de ellos que me escucha, por cada persona que a esta hora tiene dudas en su corazón, Señor. Tiene todavía cosas sin resolver, Padre. Los ponemos en tus manos, que tú vas a resolver como tiene que ser, con sabiduría. Amén, amén y amén. Envíeme su nota de voz al WhatsApp de Olímpica, quiero saludarlo, quiero decirle buenos días, quiero darle la bienvenida al programa de la mañana. Hoy es viernes,

0: Está lloviznando en Neiva. Esta hora que venía para acá para la radio, lloviznaba. ¡Qué belleza de hermosura! ¡Qué hermosura de belleza! Quiero que me cuentes si en su barrio todavía cae agüita o ya, ya pasó. ¿Ya escampó o qué? 321-612-103, ya estoy esperando los mensajes. Están llegando pero lentos. ¿Será mi internet o será usted que está lento, amigo, amiga? No lo sé. Aquí están llegando lentos, pero lentos son lentos. ¿Y mi teléfono? Venga, a ver, yo miro el mío. ¡Ah, no! Creo que es la internet. Es el internet que está malo. ¿Será por la lluvia o qué? Javier Burgos, buenos días, Javi. Para usted, para Jonathan Flores también, un abrazo fuerte del cariño inmenso. Saludo para José Darío Sánchez, para Margot Cavieles. Hola, mi Margot, ¿cómo estás? Melvi Astrid, Patricia. Uy, Patricia Duarte publicó en sus estados la luna roja. Uf, qué hermosa que se ve. Así tal cual tengo la foto. Esa es mi foto, mira. Tan bonita que se ve, ¿no? Anoche hubo eclipse de luna. ¿Lo vio? ¿No lo vio? ¿No sabía? Cuénteme en WhatsApp. 321-612-103. Buenos días.
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0: Con Olímpica Estéreo. No, con Olímpica Estéreo.
1: Olímpica Estéreo. Buenos días, Charlie.
0: Hola.
1: Que Dios bendiga y que tenga un buen día.
0: Amén, amén y amén. Gracias. Saludo para Javier Burgos. Por ahí anda el hombre madrugando, ando y escuchando Olímpica. Se metió. Buenos días.
2: Olímpica Estéreo, muy buenos días.
0: ¿Qué tal?
2: Un saludo para la mesa de trabajo. Un saludo para la familia Rivera Silva en el Vergel, para la familia Rodríguez Cortés en el Chaguán. Y para la familia Vanegas Rivera, aquí en San Sebastián de los Reyes, Madrid, España, Hernando Vanegas, Olímpica Estéreo se metió.
0: Madrid, España, venga, joder.
3: Hola, Charlie, buenos días.
0: ¿Cómo
3: buenos
0: está?
3: Buenos días, reportando sintonía de acá de Pitalito, habla con Leonor Culma.
0: Hola, mi Leo.
3: Primero que todo, para dar gracias a Dios por un nuevo día, por un nuevo amanecer. Gracias por todas las bendiciones que nos das a diario. Gracias por el pan de todos los días.
0: Amén.
3: Gracias, Señor, por un nuevo amanecer, por despertarnos con vida. Gracias por cuidar de mí, mi entrada, mis salidas. Charlie, que tengas un lindo y bendecido día, Dios lo guarde.
0: Igualmente para ti, mi amor. Buenos días, buenos días, buenos días. Emilio, ¿qué hubo, hermano? ¿Qué estás haciendo?
4: Charlie.
0: Dímelo.
4: Bueno, muy buenos días, madrugándole aquí y agradeciéndole a Dios. A jalar las teticas. Un
0: ya
4: saludo para mi esposa que se está listando para irse a trabajar. Y para mi hijo Gael Alejandro Roa Charri, que se está listando para irse a estudiar. Gracias, Charlie, que Dios los bendiga.
0: Amén, amén y amén. Gracias a Normita, que está en sintonía de Olímpica, se metió. Me envían una fotografía por acá de café. Todavía no hay café acá. Todavía no hay café en Olímpica. Ah, buñuelitos, ¿no? Uy, hoy sí me levanté con ganas de buñuelo otra vez. Como siempre, hermano. Lo que pasa es que a esta hora no encuentro un lugar donde comprar buñuelos. A esta hora no encuentro en ningún lado. Si de pronto usted vende buñuelos, oyente Olímpica, pues por favor hágalo llegar acá. Acá se le pagan, tranquilo, pero envíelos, hombre, no le dé miedo. Buenos días.
5: Hola, Charlie, buenos días. Aquí en el Bar Las Américas todavía está lloviznando. Estoy así lloviznando.
0: ¿Dónde?
5: Y aquí haciéndole el desayuno a mi hijo para que se vaya a estudiar. Dios los bendiga. Y muchas gracias por esta excelente música que nos coloca. Mil bendiciones.
0: Igualmente para ti, buenos días. Dice para saludar hoy en el día de su cumpleaños a Geraldine Páez. Felicidades a Gerald, que hoy sea de cumpleaños. Geraldine, que cumples muchos años más. De parte de la familia Olímpica se metió. Y también de parte de toda la familia, ¿no? La familia Sánchez y la familia Ducuara Pérez. Hola, buenos días.
6: Muy buenos días, señor Charlie de Jota.
0: ¿Qué tal, bien o no?
6: Para saludar a los vigilantes. Fabio Osorio en el Parque de los Manzanares de Quitatapa. Y al señor Luis Hermiso Loza en el Hospital General. Y a mi nieto Samuel Palomares Guzmán, Martín Palomares Guzmán en el municipio de Acevedo. Olímpica, se metió. Que Dios los bendiga a todos.
0: Igualmente para ti. Buenos días, saludo para la gente del barrio Las Américas. Así estuvo la tarde de ayer, dice acá. Buenos días, Charlie, saludo desde Ibiza, España. A Edwin Valencia, un colombiano más en el exterior, me envía una foto de un atardecer hermoso. Allá en Ibiza. Ibiza, España, joder, tío.
7: Buenos días, Charlie.
0: Hola, buen día.
7: Sonia desde aquí de Villavicencio.
0: ¿Qué tal, hermano?
7: Para mi esposa Sonia Janet, en Neiva, en el barrio Las Palmas. La amo. La quiero y me hace mucha falta.
0: Ay, qué bonito.
7: Olímpica se metió.
0: ¡Se metió! Gracias, brother. Buenos días. Allá en Villavicencio también escuchan Olímpica en Neiva. Hola, ¿con quién hablamos por aquí? Buenos días.
8: Muy buenos días, Charlie.
0: ¿Qué tal?
8: Bendiga a todos los que escuchamos Olímpica.
0: Amén, amén.
8: Charlie, para saludar a mi hermano Mateo Avendaño Rivera, que se encuentra en algún lado del Huila, manejando su volqueta. Y para todos los volqueteos del Huila, aquí vamos también escuchando Olímpica, manejando volquetica, la volqueta, vamos hacia Tolima.
0: ¡Esa!
8: Olímpica se metió.
0: ¡Se metió! Llueve por Baraya, me dice ahí el brother. Gracias, papá. Está lloviendo por Baraya. Aquí todavía está lloviznando. Ya acabo de asomarme por la ventana. Tengo un ventanal de 5 metros y me acabo de asomar. Está todavía lloviznando. Hola, muy buenos días, Olímpica. ¿Serio? ¿Con quién?
9: Hola, Olímpica, buenos días. Desde acá, desde Inquirá. Aquí tomándome el primer cafecito.
0: Ay,
9: y escuchando,
0: no.
9: Olímpica se metió.
0: ¿Cómo se le ocurre decirme eso? Aquí todavía no hay café, mi amor. ¡Nada! Hoy está de cumpleaños Nadia Patricia Arbeláez Sánchez. Felicidades hoy en el día de su cumpleaños de parte de su mamita, que el Señor me le bendiga. Dice, por favor, me la complace con la canción, hija. Se la voy a quedar debiendo, la verdad. Hija, le voy a quedar debiendo la canción, pero sí la vamos a felicitar. Felicidades para ella en su día. Nadia Patricia Sánchez Arbeláez, que cumplas muchos años más. Son los deseos de la familia más grande de Colombia y también de tu mamita. Happy birthday to you, Nadia Patricia Sánchez.
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11: Buenos días, Olímpica Deporte de Sintonía desde Madrid, España.
0: Desde Madrid.
11: Saludos para Nubia Quintero y Sergio Cantoni, Graciela Rodríguez, Carburel, la cuadra ancha.
0: ¡Eso! Saludos a la gente, allá es tarde, ¿no? En España ya es como mediodía, la una. No, pero este man estaba dormido todavía a la una.
12: Ya luego para mi mamá.
0: Desde Galicia, España, escucho Olímpica. Ya empezó el frío, Charlie. Ay, no diga. Bendecidos, papá, bendecidos. Porque ese calor que hizo en el verano fue impresionante. Un calor de 45 grados.
13: Sí, Olímpica, estéreo.
0: Hola.
13: Reportando sintonía. Charlie, feliz bendecido día para ti y para la mesa de trabajo.
0: Saludos. Gracias.
13: Galán Sur, Sonia Gómez. Gracias.
0: Igualmente para ti. Día. Hola, Charlie, por favor, saludo para las auxiliares del Hospital de Palermo. Están de turno y escuchando Olímpica. Un saludo para todos ellos los que trabajan en el sector salud. Tanto para médicos, enfermeras. Enfermeras jefe, para todos los médicos también, nuestro cariño, un abrazo fuerte inmenso de parte de la familia más grande del país, la familia Olímpica. Llovizna en La Plata, Huila. Epa, qué rico, La Plata es un territorio Olímpica estéreo.
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1: Son las 5 de la mañana, 19 minutos en Olímpica. 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Le contamos al comenzar el día. Misterio por cadáver hallado flotando en el río Magdalena, en Neiva. Un cadáver fue encontrado flotando en aguas del río Magdalena, en inmediaciones de la avenida Circunvalar. La víctima al parecer sería un habitante en condición de calle y permanece sin ser identificado. El hallazgo se registró sobre el mediodía del pasado miércoles en el sector conocido como Puerto de las Damas, donde habitantes de la zona alertaron a las autoridades de la presencia de un cuerpo que permanecía en el afluente. Al lugar acudieron las unidades de la SIJÍN de la Policía Metropolitana para realizar la recuperación del cadáver y adelantar las primeras diligencias que permitan establecer las circunstancias de su muerte y confirmar la identidad del fallecido. 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Atención que Pitalito suma 2 homicidios más en un día. 2 asesinatos se registraron al menos en 12 horas del Valle de Laboyos, elevando a 9 los homicidios de agosto y a 56 en lo corrido del año. Los hechos cobraron la vida de Óscar Javier Vaquero, de 42, y en el barrio Magdalena, el adolescente Darwin Mauricio Chimonja, de 17 años. El menor tenía anotaciones por homicidio, hurto calificado y acto sexual. 2 hechos de sangre enlutan hoy al municipio de Pitalito. Obligaron a las autoridades a reforzar los operativos de control ante la escalada de homicidios que se mantiene en alerta. Con esos 2 casos, se elevan a 9 los homicidios de agosto y a 56 todo lo ocurrido del año 26. ¡Olímpica! 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Atención. Crecen las voces de rechazo contra el desmonte del impuesto saludable. Un congresista de nombre Daniel Briceño busca que los empresarios dejen de perder ganancias, pero otros sectores están apelando a la salud y le piden no desmontar el impuesto saludable. Un caso de capitalismo salvaje, dijo Humberto de la calle Lombana. Son las 5:22 minutos. 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Atención. Joven fue dado de alta, regresó a la casa y murió. Hoy a las 3 de la tarde se llevarán a cabo en Neiva las exequias de Brandon Jesús Guevara Suárez, 23 años de edad. Falleció a causas que serán establecidas por médicos forenses luego de presentarse la necropsia. El cuerpo estuvo en medicina legal para ser sometido a la necropsia luego de que su muerte se produjera por complicaciones asociadas de manera preliminar a un cuadro de neumonía. De acuerdo con la información conocida, Brandon Jesús permaneció hospitalizado desde el sábado hasta el martes en la Carmen Emilia Ospina C de Caimi, donde recibió atención médica debido a las dificultades respiratorias que venía presentando. Luego de ser dado de alta, regresó a su vivienda ubicada en Santa Rosa, comuna 9 de Neiva, con medicamentos y recomendaciones médicas. Sin embargo, después, su estado de salud empeoró. Mientras se encontraba en su hogar, comenzó a presentar nuevamente dificultad para respirar y terminó desmayándose. Ante la emergencia, sus familiares lo llevaron nuevamente al CAIMI, pero al llegar los médicos intentaron reanimarlo sin éxito. El paciente ya no presentaba signos vitales. 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

0: 5 de la mañana, 26, en temprano es más bajano. Bueno, ya para de llover en el Neiva, ya al menos en el centro ya paró, ya la chiruza se fue. Saludo para toda la gente que está llegando en el campo, en la capital del departamento del Huila, en cada uno de los barrios y comunas. Nos despertamos todos los días agradecidos con Papito Dios y escuchando Olímpica, la radio que te da y te pone de todo. La emisora que se metió. Un abrazo para todos los olímpicos conductores, para todos los que camellan desde muy temprano. Buenos días, buenos días. Hombre, para Juan David Gutiérrez, el hombre del Anglo, el recorrido siempre cada mañana en el Anglo para él y para todos los estudiantes, un cariño inmenso. Ayer nos fuimos de ruta, ¿no, viejo Juancho? Estuvimos dando vueltitas por Neiva, ando también bien Lora con los tenderos. Un saludo para todos ellos, para todos los tenderos. 527, hola.
1: Buenos días, señores de Olímpica.
0: Buenos días.
1: Habla con Janine Lozada, llueve, gracias a mi Dios.
0: ¿Dónde?
1: Que pasen un buen día, muchas gracias.
0: No nos dijo dónde. Buenos días.
2: Buenos días, amigos de Olímpica. En Hola. Palermo también llueve, gracias a Dios.
0: Amén.
2: Y gracias a nuestra Santa Rosalía por interceder ante el Padre Celestial, por esta agüita que le estamos necesitando.
0: Gracias, gracias, gracias.
3: Dale, buenos días, Dios lo bendiga.
0: Amén.
3: Un excelente fin de semana. Aquí el popular toro, para saludar a todos los olímpicos doñales de Tesalia, para saludar a Eduardo Ardila en la vereda del Rosario, y para saludar a Roldán Señor allá en la finca del Cajón. Por acá en Tesalia también una chuluza olímpica se metió.
0: Son las 5 de la mañana, 28 minutos, es momento de encontrarnos con Dios. Momento de que usted disponga su corazón y escuche este mensaje. Cada mañana damos un tiempo para que usted se encuentre con Dios, sepa cuál es su propósito en su vida, pero sobre todo para que usted tenga paz en su alma. Eso es lo que queremos con el devocional. Camilo Chadid ya está por acá y nos acompaña siempre todos los días con un mensaje. Cami, ¿qué estás haciendo?
4: Escuchando Límpica porque me da y me pone de todo. Con los buenos días, qué bueno es poder compartir con ustedes unos minutos, pero que estos minutos se centren en lo que el Señor quiere para nosotros. Tal vez está organizándose a esta hora, corriendo con las labores de la mañana, pero mientras lo hace, que su mente tenga un pensamiento y es: ¿qué me quiere decir Dios? ¿Qué me quiere hablar el Señor? La Biblia dice lo siguiente, en Juan capítulo 16, versículo 33, dice la Biblia: yo les he dicho estas cosas para que en mí hallen paz. En este mundo afrontarán aflicciones, pero anímense, yo he vencido al mundo. Oremos. Señor, te damos gracias por tu palabra. Gracias por enseñarnos a través de ella. Y hoy te pedimos especialmente que nuestra alma y nuestro espíritu escuchen la palabra, la tomen, se aferren a ella y den fruto a su tiempo. Te damos gracias en el nombre de Jesús. Amén y amén. Muy bien. Juan, el apóstol, relata en el Evangelio la despedida de Jesús. En Juan 16 se narra. De hecho, comienza diciendo que estaba con sus discípulos y Jesús dice: bueno, es que dentro de poco ya ustedes no me van a ver, no voy a estar con ustedes, voy a estar con Dios, pero siempre estaré con ustedes. Y esto generó angustia en los discípulos. ¿Por qué? Porque ellos estaban en una campaña. De hecho, estaban trabajando fuertemente los discípulos al lado de Jesús porque esperaban verlo reinar. Porque recuérdense que era el rey de los judíos el que había anunciado la profecía que vendría. Por eso Herodes estaba a pilas, porque pensaba que le iban a quitar su reinado terrenal. Entonces el Señor les explica, les dice: mire, tranquilos, les he contado que me voy, que no estaré, pero les he dicho para que ustedes puedan tener paz en mí. Hallen la paz. Y después le dice: en este mundo afrontarán aflicciones, pero anímense, yo he vencido al mundo. Partamos con este principio, que es casi una regla de tres simple. Si el mundo significa las aflicciones de la vida y el donde estamos todos los días venciendo, trabajando, luchando, si el mundo ya fue vencido por Jesús, ¿verdad? Jesús lo dice, yo ya logré vencer todas las aflicciones del mundo y sé lo que es vivir una vida como debes vivirla, correctamente y en paz. Y además la Biblia dice, yo estoy contigo, juntamente con Jesús, pues la regla de tres simple dice que si estoy con Jesús, yo también lograré, junto con Él, vencer las aflicciones del mundo. Por eso la Biblia dice, anímense. Jesús es claro cuando nos dice, anímense. Estar animado no quiere decir estar con el corazón más feliz del mundo, sino estar animado significa tener el corazón en rectitud, entendiendo que lo que viene de parte de Dios se va a hacer realidad en nuestra vida con Jesús. Créalo. Créalo que esto cobre vida en ti. Una animación cobra vida. De ahí viene la palabra en la Biblia. Créeme que hoy vas a poder, hoy mismo, hoy que me estás escuchando, esta palabra se va a aplicar en tu vida. Anímate en el Señor. Permite que Él haga la obra que vino a hacer contigo. No le des la espalda a Jesús. Ábrele tu corazón. Recuerda lo que dice Apocalipsis 3:20. Dice, yo estoy aquí a la puerta y llamo. Si alguno oye mi voz, entraré a él. Cenaré con él y él conmigo. El Señor Jesús quiere, lo único que quiere realmente es amarte, cuidarte y ayudarte a vencer al mundo también. Las aflicciones, los problemas, la tristeza, la soledad, todo esto puede ser vencido si le das la entrada al Señor en tu vida. Oremos. Señor Jesús, gracias por vencer al mundo, gracias por tu obra, gracias por hoy revelarnos la importancia que realmente habites con nosotros. Queremos hacerlo por amor, pero también disfrutamos de los beneficios de amarte, y es tener una vida donde podamos encontrar la paz, donde el ruido de la multitud, donde el cansancio y el estrés de los problemas se disipe, se apague, se agote, se silencie, y sea tu voz la que retumbe en nuestro interior diciendo, ten paz, haya paz, anímate. Te damos gracias por todo lo que podemos hacer el día de hoy, por todo lo que lograremos conquistar el día de hoy. Hoy no es un día de tener temor, es un día de creer en ti, porque tu palabra dice que ya has vencido al mundo. Te damos gracias en el nombre de Jesús. Amén y amén.
0: Amén y amén, Camilo, gracias. Todo lo puedo en Cristo que me fortalece, dice la palabra, dice la escritura. Créelo, haz tuya esa promesa. 5:34. 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

0: Charlie, muy buenos días. Feliz y bendecido día para usted y todo su equipo de trabajo. Hoy desde el Putumayo, un saludo para todos mis hermanos, mi padre que están allá en la finca. Que Dios los continúe bendiciendo siempre.
1: Amén, amén, amén. Saludos para ellos. Charlie, saludo desde Multiarepas Rivera, me escriben. Familia Pastrana, escuchando Olímpica, se metió. Me envían fotografía desde Potrerillos. Ya se ven los primeros rayos de sol. Me envían una fotografía, sí. Ahí vemos ya el sol saliendo por el oriente. Hola, buenos días.
2: Charlie, pregunta, ¿de qué murió este muchacho Ancícer, que era maestro de taekwondo en Neiva? Muchas gracias.
1: Amigo, lo que dijo la clínica Medilaser es que ya estaba en una enfermedad terminal, que ya se encontraba en la fase final, y pues eso fue lo que le causó la muerte al profe de taekwondo. Eso fue lo que conocimos ayer en un comunicado que entregó la clínica Medilaser. Buenos días, familia olímpica. En el departamento del Tolima nos sintonizan también Nata Gaima. Buenos días, Nata Gaima. Están enviándome ya los memes de septiembre. Aquí los tengo, vea, tan bonitos. Meme que vean, por favor, etiqueten a Olímpica Estéreo Neiva. Meme que vean en redes sociales, en TikTok, que vean en Instagram, en Facebook, que vean en X, pues etiquete a Olímpica Neiva. Usted dice, toda Colombia esperando que Olímpica diga desde septiembre. Ya estamos a poco. Este martes ya comenzamos la temporada más bella del año aquí en Olímpica Estéreo. Saludos también para Leonor Sánchez. Saludo, Leonorito, ¿cómo me le va? En Palermo llueve en la Florida. Saludo para usted, viejo Davison Ramírez Gordo, un fiel oyente de Olímpica Estéreo. Ese man no se pierde un programa nunca. Atención, noticias a esta hora en Temprano es Más Bacano. Ancízar Correa Trujillo, un ejemplo de vida y superación. El profe de la Universidad Surcolombiana, Ancízar Correa Trujillo, que perdió la vida hace pocas horas y que hace 10 años también perdió sus brazos debido a una descarga eléctrica, falleció debido a complicaciones ocasionadas por un cáncer de colon. Una mirada a su vida es recorrer un trayecto lleno de desafíos y de superaciones. La historia de Ancízar Trujillo es una de esas que parecen sacadas de un guión de cine, pero que desafortunadamente tuvo un final inesperado. Nació en Garzón en el año 1965. Ancízar construyó una vida que se convirtió en una cátedra de resiliencia y disciplina. Dedicó su vida al deporte y la enseñanza, convirtiéndose en un símbolo de superación luego de perder ambos brazos hace 10 años. A los 10 años de edad, por una descarga eléctrica. Su proceso de recuperación comenzó en el Hospital Militar de Bogotá, donde permaneció un año. Continuó en el bienestar familiar junto a su hermano. Fue en la capital del país donde descubrió su pasión por las artes marciales, inspirado en Bruce Lee y el taekwondo. Disciplina que se convirtió en el motor de su vida. Él nunca creyó que eso era una discapacidad, afirmó su hermana Rosalba. Se graduó como licenciado en Educación Física de la Universidad Surcolombiana. Estudió psicología. Como deportista ganó medallas en Juegos Universitarios Nacionales y compitió en taekwondo, en jiu-jitsu y otros deportes. Como docente formó generaciones de estudiantes y entrenó a numerosos deportistas que han representado al departamento de Huila y a Colombia. Padre de 3 hijos. Trabajó desde los 7 años repartiendo pan en una panadería. En sus últimos 4 años enfrentó un cáncer de colon que creyó haber superado, pero que finalmente complicó su salud. Sobre el deceso que se produjo el pasado jueves en la clínica Medilaser de Neiva, su hijo Juan Correa, estudiante de medicina, dijo, abro comillas, llegó con vómito y abdomen distenido por obstrucción intestinal, pero no recibió atención oportuna, permaneció en sala de espera con su esposa Maritza, quien grabó videos donde se ve que Ancízar desmayándose sin ser atendido. Mi papá prácticamente desmayándose ahí sentado, no lo atendían, así lo dijo Juan. A las 4 o 5 de la tarde sufrió hipotensión y bradicardia. Le hicieron reanimación, pero falleció a las 5:50 de la tarde. Buscamos respuestas sobre lo que se dijo y por qué no se le dio una atención oportuna, dijo Juan. Su hijo pidió que lo recuerden como un guerrero. Esa persona que a pesar de las dificultades nunca jamás se vio triste o quejándose. Nunca perdió una batalla ni física ni mental. Su cuerpo fue llevado a medicina legal y su velación se realizará en la funeraria Los Olivos. 5:43 minutos. 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

Llegó el momento de las loterías, muchachos. Sáquelo, desarrúguelo, póngalo sobre la mesa porque esto va a ir rapidito, rapidito. Loterías jugadas la noche anterior, jugadas el 27 de agosto. Atención, Lotería de Bogotá, 7280-7280. Lotería de Bogotá, Astroluna, 9243 del signo Escorpión. Astroluna, 9243, signo Escorpión. Lotería del Quindío, 3079-3079 de la serie 14. Lotería del Quindío. Atención, Astro Sol, 3578 de la serie Aries. Astro Sol, 3578, signo Aries. Cafeterito Noche, 4485. Cafeterito Día, 9949-9949. Dorado Mañana, 4207. 4207. Dorado Noche, 8387. 8387. Dorado Noche. Atención, Super Chontico Noche, 3216. 3216, Super Chontico. El Cafeterito, 4485. Oído, Chontico Noche, 3383. 3383. Y tengo Paisita Noche, 2261. 2261. Felicidades a los ganadores. 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Son las 5 de la mañana, 52 minutos. 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

5 de la mañana, 55. Buenos días. Aquí suena Vallenato, Vallenato bonito. Sí,

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0: El campo huilense, escucha Olímpica, se metió. Buenos días.
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0: Departamento del Tolima, escucha Olímpica. Departamento del Cauca también. Buenos días, Caquetá. Hola, muy buenos días a mis amigos del departamento del Valle del Cauca. A través de internet nos sintonizan en cualquier parte del planeta. Y quiero que por favor ahora mismo me digan en nota de voz dónde están escuchando Olímpica, en qué barrio, en qué municipio. Quiero saludarlo, quiero darle los buenos días, buenos días, buenos días. Temprano es más bacano, temprano es más bacano, temprano es más bacano. Buenos días, buenos días, buenos días, buenos días. Por aquí me dicen, Charlie, por favor, sección de cumpleaños. La primera sección de cumpleaños del día es a las 11:30 de la mañana. Pero en el programa de la mañana temprano más bacano, pasamos alguno que otro. Así que si tiene alguno por ahí atascado, hágale de una vez. ¡Buenos días! ¡Olímpica se metió!
2: ¡Harry, mi viejo querido! ¡No me dejes por fuera! ¡No me dejes por fuera!
0: ¡Ey, tarde, ¿no?
2: ¿Qué está haciendo?
0: ¡Escuchando Olímpica!
2: ¡Eso, mi viejo! ¡Muy bien! ¡Saludos para usted, para los del grupo! ¡Para los jalatetas, los estrujapuchas! ¡Se nos va a llenar el balde de agua, Charlie!
0: ¡Good morning! ¡Buenos días, buenos días!
2: Olímpica se metió.
0: Muchas gracias por el reporte en la ruta. Accidente de tránsito en la ruta. Me acaban de enviar fotografía. ¿Esto dónde fue? Buenos días.
3: Olímpica, un accidente acá en la ruta 45 en Castilla, un bus de Comotor.
0: La imagen pues muestra a un bus de la línea Ágata de Comotor volcado sobre la vía. Al parecer algo pasó allí. Vamos a tener información más detallada que nos entreguen las autoridades del departamento del Tolima acerca de este accidente vial que se presenta en carretera del departamento del Tolima, a la altura de Castilla. Un vehículo afiliado a la empresa Comotor se sale de la carretera, de la ruta, y termina volcado a una orilla. Hola, buenos días.
4: Buenos días, Charlie. Dios los bendiga. Reportando sintonía desde las 3 de la mañana, laborando y escuchándolos para desearle un feliz inicio de fin de semana. Chao.
0: Gracias. Igualmente para ti. Buenos días. Por acá, Charlie, saluda a mi mamita que está de cumpleaños, Luz Elida Yuzunguaira. Felicidades para ella. Feliz cumpleaños. Es en Tello. De parte de su hijo, de parte de su nieta, que la quieren muchísimo. Dios me la bendiga mucho, Luz Elida Yuzunguaira. Hola, muy buenos días.
5: Hola, Charlie, buenos días.
0: ¿Cómo está?
5: Reportando sintonía desde acá de Iquira con Laura.
0: Laura, ¿qué hubo?
5: Llovió muy delicioso.
0: Qué rico, por aquí también cayó agüita, una belleza. Desde Natagaima, dice Olímpica, desde las 3 sintonizada. Feliz día para doña Inés, allá en Natagaima, Tolima. Buenos días, Olímpica, hola.
6: Hola, Charlie, muy buenos días.
0: ¿Cómo están?
6: Reportando sintonía de acá del municipio de La Plata.
0: La Plata, Huila. Sí,
6: que tenga un excelente día.
0: Igualmente para ti. Llovió, ¿no? Por La Plata. Me contaron algunos oyentes que había llovido también por allá. Hola.
7: Señores, Olímpica Estéreo, muy buenos días. Habla con Trompito.
0: ¿Qué hubo, Trompito?
7: Trompito. A mi esposa Maura Alejandra Ailes Melgar, quien está de cumpleaños hoy. Que mi Dios y la Virgen me la bendiga, me le dé mucha salud. Mucho trabajo, muchos éxitos y que la pase el día de hoy muy bien.
0: Amén, felicidades también de parte de Olímpica Estéreo, que cumplan muchos años más. Hola, muy buenos días, Olímpica Estéreo.
8: Charlie, muy buenos días, reportando sintonía desde San Luis de La Paz.
0: En La Paz, bueno.
8: Buenos días, para desearle feliz semana a todos ustedes, un abrazo grande. Dios los bendiga, chao.
0: Bye, bye, Garzón. Dice por acá, llovizna por Garzón. Qué rica la temperatura ya. John Alejandro Reyes, en el Dindal. Está cumpliendo años hoy también, felicidades para John Alejandro

0: Gracias por la sintonía. Buenos días, buenos días, buenos días, buenos días. Temprano es más bacano.
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0: Cayó alias Urías Perdomo, mano derecha de Calarcá. Juan Antonio Agudelo, alias Urías Perdomo, principal cabecilla de la estructura Rodrigo Cadete de las disidencias, fue capturado en las últimas horas. Según fuentes de la fiscalía, por las autoridades ofrecían por él 400 millones de pesos. La captura se conoce luego de la operación Ahamón, un bombardeo militar en zona rural de El Retorno, Guaviare, que dejó preliminarmente 8 integrantes de las disidencias muertos. El presidente Abelardo de la Estrella calificó la operación como un golpe contundente contra la estructura de alias Calarcá. Las noticias al comenzar el día en Olímpico Estéreo. Atención. Un hombre fue capturado y enviado a prisión porque estaba extorsionando a una mujer con mostrar fotografías y videos íntimos. Un juez de control de garantías impuso medida de aseguramiento en establecimiento carcelario contra Diego Hernán Torres, señalado de exigir dinero a una mujer a cambio de no divulgar material íntimo. El hecho ocurrió en Isnos, Huila. Según la fiscalía, el hombre habría grabado contenido sexual sin consentimiento y luego exigiendo 500 mil pesos para no difundirlo en las redes sociales. Y en el lugar de trabajo de la víctima, la mujer realizó dos transferencias por 240 mil pesos. El señalado fue capturado por el Gaula cuando presuntamente esperaba un nuevo pago. 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Atención. El gobierno presentó el nuevo presupuesto para el año 2027. 636 billones con B de burro. El gobierno colombiano radicó un nuevo proyecto de presupuesto general de la nación para el año entrante por 636 billones. 60 billones más que la propuesta de 576 que había sido devuelta por el Congreso. El ministro de Hacienda, Miguel Gómez, explicó que el aumento incluye recursos para pensiones, para salud, para subsidios eléctricos y las elecciones territoriales. Del total, 392 billones corresponden a funcionamiento, 155 billones a servicio de deuda y 86 billones a inversión. El proyecto también contempla aumentar un 99.001 a 107.927 los cargos del Ejecutivo frente a la versión anterior. Son las 6 de la mañana, 10 minutos en temprano, es más bacano. Todas las noticias se las contamos al comenzar el día. Atención. La Plata restringe el paso por amenaza de explosivos. La alcaldía convocó un consejo de seguridad extraordinario y recomienda evitar de manera preventiva los corredores viales que comunican con la Argentina. También se adoptaron medidas para garantizar la continuidad educativa y la atención en salud en la zona de contingencia. 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Muy buenos días, con Olímpica Estéreo se metió. Ataques con explosivos generan temor en Suaza. El hurto de motos, la extorsión de comerciantes y hasta casos de desplazamiento forzado hacen parte de la situación que viven el municipio de Suaza. Las autoridades reclaman mayor presencia de la fuerza pública. 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
0: 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Los deportes a esta hora están aquí. En temprano es más bacano. En minutos vamos con DJ Happy, acaba de conectarse desde Cartagena, Colombia. Bueno, hablemos histórico, 42 años. Baloncesto huilense vuelve a los Juegos Nacionales. Después de 42 años, vuelve el departamento del Huila a los Juegos Nacionales en la modalidad de baloncesto. Mire, la selección huila de baloncesto femenina se clasificó a los Juegos Nacionales del año entrante, luego de avanzar a semifinales del torneo clasificatorio que se está llevando a cabo en la ciudad de Medellín. En cuartos de final, el quinteto Opita venció 73-37 a Casanare. Y con eso ya rompieron la sequía de 42 años sin estar en la cita deportiva más importante del país. ¡Ey! ¡En buena hora! Muy bien para el equipo de baloncesto del departamento que ya vuelve a los nacionales. Ya era hora, ¿no? 42 años, imagínense usted. Bueno. Santa Fe en torneos de Conmebol ya suma más de 5 millones de dólares de ganancias. Y estoy hablando del cuadro cardenal de Bogotá, el Independiente Santa Fe. El pasado miércoles Santa Fe eliminó a River Plate de los octavos de la Copa Suramericana en el Monumental de River. luego de empatar 1-1 con los 180 minutos y vencer 8-7 en penales. La actuación del equipo cardenal, además de ser histórica, deja una suma millonaria para el club. No son solamente $70,000 por haber alcanzado los cuartos de final de la Copa Suramericana, sino el total acumulado en la Copa Libertadores. Eso le suma más o menos $5,000,000.
2: ¿Quiere cacao?
0: Ah, bueno, eso es platica. ¿Para el Santa Fe o no? Claro, claro. 6:13 en Olímpica Stereo. Se metió temprano, es más bacano. Y aquí también está el que después de 42 años llega a Olímpica Stereo. Ah, mentira, mentira. Bienvenido, Monocuco. Ay, señor, se delica por nada, ¿no?
2: Sí, le de eso llegaron, vimos firme, Monocuco. Estaba en el Salón de la Justicia, estaban los superamigos, ¿verdad?
0: Sí.
2: Entonces aquí están allá todos los superamigos, así parchados, están hablando, chévere, ahí chévere. Batman con Superman. Y, no, ¿qué tal? ¿Qué?
0: Ay, rico.
2: Ciudad Gótica, que yo soy el Caballero Oscuro. Así están hablando y Superman. Y la Mujer Maravilla. Me parece que ustedes dos son unos arrogantes, unos tipos que se creen mucho, unos tipos que creen que van a salvar el mundo. Tú con esa máscara en la cara que crees que no tienes ni plata y ahí es más rico. Y tú con los calzoncillos al revés. Y todos se miraron así como que, ay, Mujer Maravilla, ¿qué le pasó? Ay, ay, ay, ay, perdón, es que me enredé con el lazo de la verdad.
0: Payaso. 6:14, buenos días, qué rico despertar. Hace un clima espectacular en Neiva. ¿Ya tomaron café o no? Temprano es más bacano, buenos días.
3: Sí, siéntate, tranquilízate, al fin ya estás aquí.

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1: Muchas gracias y nos escucha a través de la internet en www.olimpicastereo.com.co, nuestra página web, o también la app Olímpica, que ya la puede descargar, es gratuita. 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Olímpica Estéreo en internet también. ¿Quién se metió? Por aquí me dice Mildred, Charlie, son las 6:15. Amor, son las 6:19 de la mañana. Ella nos escucha por internet, pero parece que tiene un poco retrasada la señal. Hola, buenos días, Olímpica Estéreo.
2: Hola, buenos días, Charlie, reportando sintonía desde el municipio de la Argentina. Llueve hasta ahora, sabroso.
1: La Argentina, Huila, qué rico la Argentina. El clima allá es una delicia, ¿no?
3: Chévere. Sí, buenos días,
1: hola.
3: De acá de la Victoria, Acevedo. Acá llovió toda la noche, está cayendo un aguacero. Acá no deja de llover, acá.
1: Amén.
3: Toca colocar velitas para que salga el sol.
1: Felicidades.
3: Que tengan un excelente día.
1: Mire, por Morelia, dice, en Salado Blanco todavía está lloviendo, Charlie. Saludo para la gente de Salado Blanco. Muy buenos días, Olímpica, ¿se metió? ¿Con quién?
4: Hola, Charlie BJ. Desde ayer le ando preguntando por Jonás el Audaz. ¿Qué pasó con el rey de la chuchulla? Mira los estados, mira los WhatsApp y no me responde.
1: Jonás el Audaz ya se fue, el man ya no va a ser parte de la compañía. Le pasó lo de María Paula, mijo. Se fue. Voló. Flu. Sí, se fue. Ya terminó el contrato. Buenos días, Olímpica.
5: Buenos días, Charlie, ¿cómo estás?
1: Muy bien.
5: Este es un saludo de amistad.
1: Qué bueno.
5: Hola,
1: qué
5: Charlie
1: bien.
5: De Jota, sintonizando buena sintonía desde aquí de Campo Alegre, Huila.
1: ¿Cómo estás?
5: Llovizna, llovió toda la noche también. Buen día, que Dios los bendiga.
1: Muchas gracias por la compañía y por la sintonía. Señoras y señores, son las 6:21. La temperatura en Neiva es de 24 grados. Cielo parcialmente nublado. Ya se ve al oriente, que se vea por allá. Veo el sol un poquito escondido, pero ahí lo alcanzo a ver ya. Ya le voy a contar el estado del tiempo. Por lo pronto, quiero contarle que hoy estamos al día 28. Para algunos, hoy es día de Santa Quincena, día de San Billete. Para algunos, para otros, el próximo lunes 31. Hay algunas empresas que no pagan el 31, sino que lo hacen los 30. Pero como 30 cae el día domingo, no es un día bancariamente hábil, entonces se pagará hoy. Viernes, ¿cierto? Acá en Olímpica pagan hoy, eso sí. Más seguro que mañana es sábado. Hoy pagan aquí en la radio. Buenos días.
6: Buenos días, Charlie, reportando sintonía desde Tarqui, no limpiar ordeñador.
1: Vale, brother.
6: Desde las 3 de la mañana está paramando. Bueno, está chipeando bueno.
1: Qué delicia.
6: Gracias.
1: Hoy saludamos a Pitalito Huila. Vamos a darle la bienvenida a Pitalito Huila. Buenos días. Pitalito es un municipio localizado en el oriente sur del departamento de El Huila. Yace sobre el valle del río Magdalena, en la vértice oriental, entre la cordillera central y oriental. Su extensión territorial es de 653 kilómetros cuadrados, una altura de 1.318 metros sobre el nivel del mar, y su temperatura promedio es de 22 grados. Cuenta con una población de 134.110 habitantes, de acuerdo con el DANE. Hace parte de la región subsur del departamento del Huila. Es considerada como la estrella vial del sur colombiano, porque está localizado estratégicamente entre Cauca, Caquetá y Putumayo. Además, es conocido como el Valle de Laboyos, ya que hace parte del macizo colombiano del Cinturón Andino, declarado por la UNESCO en 1972, Reserva La Biosfera. Es el segundo municipio más poblado del departamento del Huila después de Neiva. El café de Colombia es el mejor, y allí se da, allá en Pitalito, siendo epicentro de producción del corregimiento de Bruselas. En varias ocasiones ha sido premiado con la taza de la excelencia. Debido a su ubicación en el Valle de Laboyos, los nacidos en Pitalito también se les llaman Laboyos. Muy buenos días para todos los laboyanos. Un abrazo fuerte, así rompe cosita, para todos los laboyanos. Un cariño inmenso. Les tenemos a los amigos de Pitalito Huila. Son las 6 de la mañana 23. Y a esta hora vamos a darle la bienvenida a nuestro compañero, el DJ Happy. Este mensaje ya lo pueden ver también en las redes sociales de Olímpica. Vaya a Facebook, busque nuestra cuenta, que es Yo Escucho Olímpica Neiva, y ahí va a encontrar a Happy con este video, con este mensaje. Bienvenido, buenos días, Happy, feliz viernes. ¿Cuál es ese mensaje para hoy? Con los buenos días.
7: Vamos por la vida tan distraídos, pensativos en nuestras propias vidas, que a veces nos volvemos duro e indiferente con los demás. Nos molesta el mal genio del cajero. Nos molesta la lentitud del conductor de adelante. Nos molesta la mala cara de un compañero de trabajo. Pero la empatía nos invita a mirar más allá de las apariencias. No sabemos qué noche pasó aquella persona. No sabemos qué noticia recibió por la mañana o qué dolor callado lleva en el alma. Cada persona que encuentras hoy está librando una batalla de la que tú no sabes nada. Por eso sé amable, sé paciente. Tu cortesía o una palabra oportuna puede ser el único faro de luz en el día oscuro de alguien más. Cada quien está librando sus propias batallas. Aunque tú no los veas o no sepas, pero cada quien está viviendo sus propios problemas. Que Dios te bendiga inmensamente y que tengas un hermoso día agarrado de la bendición de Dios. Recuerda que Dios es bueno. Dios es grande.
1: Amén, amén y amén. Happy, gracias. No sabemos cómo se levantó el vecino, no sabemos cómo se levantó esa persona que viene adelante. Hay que ser más empático, ¿no? Empatía sobre todo. 6 de la mañana, 26 minutos. A esta hora, noticias en Olímpica se metió. 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Atención, identifican a un menor de 16 años de edad que fue ultimado a bala por sicarios. Eso ocurrió en la vía Pitalito Yamboró. Como Darwin Mauricio Chimón Hachicué, de 16 años de edad, fue identificado el joven que perdió la vida luego de ser atacado con arma de fuego en la vía que comunica a Pitalito con Yamboró. La víctima residía en el barrio popular. El hecho se registró durante la tarde del jueves a la altura de la escuela de la vereda Cálamo, cuando el menor se movilizaba en una motocicleta. De acuerdo con información preliminar, Chimón Hachicué había sido interceptado por sujetos armados, quienes le dispararon en repetidas oportunidades causándole la muerte en el lugar. Según el reporte de las autoridades, pese a su corta edad, 16 años, el joven registraba anotaciones en el sistema SPOA por los delitos de homicidio, acto sexual y hurto calificado. Las autoridades adelantan investigaciones para establecer las circunstancias del crimen y dar con el paradero de los responsables. 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
8: Basile de Sergio Engarrao. Vimos firme con el monogú. Dele. Este es muy bueno. Muy bueno. Ya que están dos tableras hablando, ¿no?
1: Tableras.
8: Dice la otra. Ay, amiga, porque estás tan triste, te veo que ya no sales con nadie, solo publicas fotos así como muy triste, como comentario, como lo que publicas en Facebook, no sé qué tienes, amiga, tú no eres la misma, ¿qué te pasó? Desde que terminaste con ese marcador, ya no eres igual. Dice, no, la verdad es que me dejó marcada.
1: Ay, amiga. 6:27. 6 de la mañana, 27 minutos, hoy es viernes. 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

0: 6:31, buenos días, 6:31 en temprano, es más bacano. Hello, hello, buenos días a toda la gente del campo huilense, un cariño inmenso, hombre. Lo llevamos en el corazón siempre, a toda la familia olímpica en el exterior también. Abrazos, saludo para Jimena, para Liscano, igualmente para Leonor. Están en el Valle de Laboyos escuchando Olímpicas. Se metió. María Mosquera en Granjas dice buenos días. También voy a saludar a Geraldine Acevedo. Charlie, por favor, para que me saludes a mi mamita que está de cumpleaños. ¿Cómo se llama la mamita, mi amor? Doña Merceditas Acevedo, vea, felicidades. También de parte de nuestra familia le deseamos lo mejor en esta fecha. Que cumpla muchos años más, son los deseos de la familia olímpica. Estéreo se metió. Me están preguntando por el pago de adulto mayor. Me dijeron, Charlie, ¿sabe algo del pago de adulto mayor? A ver, acabo de consultar la página de Prosperidad Social y dice lo siguiente. Escuchen para que por favor tomen nota. Dice, el pago del sexto ciclo se realizó del 29 de julio al 19 de agosto. Es decir, hace 10 días terminó el pago del sexto ciclo. Se espera que en próximos días se dé la fecha del séptimo ciclo, que sería el del mes de septiembre. Creo que la primera semana ya estarían dando la fecha para iniciar los pagos nuevamente. Yo le pondría por ahí el 10 más o menos. Pero hasta el momento no se sabe, todavía no. Es que hace 10 días se terminó de pagar el sexto ciclo. Entonces van a esperar un tiempo prudencial para volver a empezar. ¿Listo? Se pagó del 29 de julio al 19 de agosto el ciclo número 6 y estamos a la espera de la nueva fecha del ciclo número 7. Gracias por preguntar. Muy buenos días, familia olímpica. Por favor, regáleme el video del accidente del Ágata de Comotor. Ok, no tengo video como tal. Tengo una fotografía que me envió un oyente, ya lo voy a compartir de hecho en redes sociales, donde nos hablan de un accidente que se presentó en la vía 45, en la ruta Castilla. Al parecer un vehículo de la empresa Comotor se salió de la vía, se volcó, y en ese momento pues ya están las autoridades en el sector, están dando paso a un solo carril en la zona de Castilla debido a este accidente que se presentó en la mañana del día de hoy. Así que tenga mucha precaución, si va para Ibagué, si va para Bogotá, allí se va a encontrar con un trancón un poco extenso debido al volcamiento de un vehículo de servicio público afiliado a la empresa Comotor. Ya tendremos más información detallada de lo que pasó allí. Ya contactamos a la autoridad del departamento del Tolima para que nos entregue más detalles. Son las 6:34. Muy buenos días, con Olímpica se metió. Saludo para María Mosquera. Mari es mi amor.
1: Olímpica Estéreo es para...
0: Dime, Mari.
1: Para felicitar a Juan Sebastián Perdomo Mosquera, que el día de hoy está cumpliendo años. La felicita su tía María Costanza Mosquera, que se encuentra en Estados Unidos. Y para recordar a mi padre Desiderio Mosquera Sánchez, que el día de hoy está cumpliendo 16 años de fallecido.
0: Ah, ya.
1: Te quiero mucho, papi. Yo te recuerdo. Por siempre.
0: También lo recordamos aquí, claro que sí.
1: Son fechas muy inolvidables.
0: Hola, buenos días, familia olímpica. ¿Dónde nos escuchan?
2: Hello. Buenos días, Charlie. Una preguntita. El ciclo que acabaron de pagar, el ciclo sexto, ¿era el adulto mayor?
0: Sí, mi amor.
2: Es que estuve preguntando en su chance ya y no me dieron razón. Me dieron que no habían dicho nada todavía.
0: Amor, la que se acabó de pagar hasta el 19 de agosto fue adulto mayor. Estamos a la espera de la nueva fecha. ¿Listo? Son las 6:35. Muy buenos días, con Olímpica se metió. Saludos por acá. Dice, hola, oyentes, ¿qué saben del accidente en Castilla? Ya estamos averiguando. Atención. Crecen las voces de rechazo contra el desmonte de los impuestos saludables. ¿Se acuerdan los impuestos saludables? Lo que le pusieron a las gaseosas, a los dulces, a lo que tenía exceso de azúcar y sodio. Bien. El congresista Daniel Briceño busca que los empleadores dejen de perder ganancias, pero otros sectores están apelando a la salud y le piden no desmontar los impuestos saludables. Un caso de capitalismo salvaje, dijo Humberto de la Calle. La batalla entre el sector de productos ultraprocesados y el Congreso de la República tendrán un segundo round, donde los empresarios esperan convencer a los representantes y senadores de que los impuestos a los productos no saludables deben desmontarse, y para ello darán sus argumentos. Algo que para el ex senador y ex vicepresidente Humberto de la Calle se resume en un caso de capitalismo salvaje. Y estamos hablando de los impuestos que se le dieron a las gaseosas, a los embutidos, por tener exceso de sales y de azúcares. La medida es respaldada por la Organización Mundial de la Salud y la continuidad científica. De acuerdo con la OMS, los impuestos saludables son aquellos que gravan los productos no saludables. ¿Sí me hago entender? Por ejemplo, el tabaco, el alcohol, las bebidas azucaradas, productos ultraprocesados. El consumo de estos es un factor de riesgo importante para múltiples enfermedades, recalca la OMS. Enfermedades cardiovasculares, cáncer, enfermedades respiratorias y diabetes son solamente algunas de las patologías que puede llegarle a dar usted, amigo oyente, por el consumo de estos alimentos. Así, la medida busca contribuir y reducir la carga tributaria económica que estas enfermedades generan para las personas, los hogares y el sistema de la salud. ¿Deberían estar gravados estos productos con el IVA? ¿Con este impuesto saludable? ¿Usted qué opina, Monocuco? ¿Deberían gravar con estos impuestos a las bebidas azucaradas, a los embutidos, al alcohol, al tabaco? Porque dice la OMS, es un impuesto saludable para productos que no son saludables. Ahora voy a preguntarle a los oyentes de Olímpica, tenga su respuesta por ahí, por favor. 638. Aquí llega el más, el único, el irreemplazable. El más saludable del humor. Más saludable que un Alka-Seltzer, ¿no? A todo el mundo le dice hola, hola, buenos días, hola, hola. Bueno, Cuco.
3: Vacile de sol de garrajo, mismo firme, mono Cuco.
0: Dele.
3: Venga, que llega, está en la clínica, tú sabes que hay clínicas de recuperación de lesiones y toda esa cosa, sí, sí. ¿No? De gente que ha sufrido vainas así feas. Uh-huh. Y llega un man así, sin una piernita, ¿verdad? Y le dice al mocho, hey mocho, ¿qué? ¿Tocas a cinco? Y dice el mocho, papi, vamos paso por paso.
0: Buena, buena, buena, buena. Muy buenos días. Olímpica se metió.

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Muy buenos días, con Olímpica temprano es más bacano, son las 6:54 minutos. ¡Hello! ¡Hey! ¡Temprano es más bacano! ¡El Olímpica estéreo! 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

0: En la madrugada de hoy se presentó un accidente de tránsito en la ruta que de Castilla conduce a Saldaña. Una lamentable noticia que pues llega a esta hora de la mañana. La hemos estado comentando al inicio del programa Temprano es Más Bacano. En los grupos de conductores que transita por esta zona, ruta 45, pues dieron el reporte muy temprano, a eso de las 5:50 de la mañana. Esto fue lo que dijeron a través de ese grupo de WhatsApp.
1: Compañeros del grupo, están amables. Reporta 7500. Acá se nos acabó. Hay un percance vial, una Ágata, la 9785 de Comotor. Se volcó, hay heridos, hay muertos, mano. Aquí apenas sentido Castilla, entre Castilla y Saldaña, aquí saliendo de Castilla hacia Saldaña, mano. Sentido hacia Castilla, hacia Saldaña. Ahí, por favor, a ver quién puede colaborar, que tenga el número de ambulancia o algo, que hay herido y yo creo que hay también muerto, mano. Quedó pata arriba el carro.
0: Se comenzaron a difundir esos mensajes a través de un grupo de olimpiconductores informando de la novedad, que era un accidente de una Ágata, la línea Ágata de Comotor, en la ruta que de Neiva conduce a Bogotá. Escuchemos otros audios.
2: Compañero, buenos días. Compañero, yo acabo de arrancar del incidente y el compañerito conductor se lo llevó la primera ambulancia. Él ya lo llevaron, pues yo creo que para Saldaña. Se lo llevó la primera ambulancia y pues iba consciente, sí, tenía golpeada la cabeza, botaba demasiada sangre, pero se lo llevó la ambulancia. Yo creo que lo llevaron para Saldaña.
0: El hecho ocurrió en la madrugada del día de hoy, repetimos, en la vía que de Neiva conduce a Espinal. La información la conoce a esta hora en Olímpica, se metió otros audios de olimpiconductores que también presenciaron el hecho.
2: Compañero, sí, claro, hay hartos heridos, hay dos fallecidos, hay un niño como unos 3 añitos que estaba muerto y había un muchacho como unos 35 años que también estaba muerto, él quedó como debajo del carro.
0: La información la conoce hasta ahora a través de Olímpica, se metió. Un accidente de tránsito se registró en las últimas horas en el tramo vial que conduce Saldaña con Castilla, donde un bus de la empresa Comotor que cubría la ruta Bogotá-Neiva terminó volcado sobre la carretera. Hasta el momento se desconocen las circunstancias exactas que provocaron el siniestro, así como un reporte oficial sobre el estado de los pasajeros y también del conductor del vehículo. Organismos de emergencia y autoridades se encuentran atendiendo la situación y avanzan en la verificación de lo ocurrido. Se espera un pronunciamiento oficial que permita establecer las causas del accidente y determinar si hay personas fallecidas y lesionadas. La información la conoce a esta hora en la mañana en Olímpica Estéreo.
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1: 7 de la mañana, 3 minutos en Temprano es Más Bacano. Las noticias las conoce a esta hora en Olímpica. Un accidente de tránsito se registró en las últimas horas en el tramo vial que comunica a Saldaña con Castilla, donde un bus de la empresa Coomotor cubría la ruta Bogotá-Neiva, terminó volcado sobre la carretera. Por el momento se desconocen las circunstancias que provocaron el siniestro, así como un reporte oficial sobre el estado de los pasajeros y del conductor. Organismos de emergencia y autoridades se encuentran atendiendo ya la situación y avanza la verificación de lo ocurrido. Se espera un pronunciamiento oficial que permita establecer las causas de

0: accidente y determinar si hay personas lesionadas o fallecidos. 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Atención. Misterio por cadáver hallado flotando sobre el río Magdalena en Neiva. Un cadáver fue encontrado flotando en aguas del río Magdalena en inmediaciones de la avenida Circunvalar de la capital Opita. La víctima al parecer sería un habitante en condición de calle y permanece sin ser identificado en medicina legal. El hallazgo se registró sobre el mediodía del pasado miércoles en el sector conocido como Puerto de las Damas, donde habitantes de la zona alertaron por la presencia de un cuerpo que flotaba en el afluente. Al lugar acudieron unidades de la SIJÍN de la Policía Metropolitana para realizar la recuperación del cadáver y adelantar las primeras diligencias que permitan establecer circunstancias y la muerte, confirmar también la identidad del fallecido. Las noticias se las contamos en Temprano es Más Bacano al comenzar el día. Atención. Italito suma ya 2 homicidios más en un día. 2 asesinatos que se registraron en menos de 12 horas en el Valle del Abollo, elevando a 9 los homicidios de este mes y a 56 en lo que va corrido del año 2026. Los hechos cobraron la vida de Oscar Javier Vaquero, de 42 años de edad, en el barrio Maderena, y del joven adolescente Darwin Mauricio Chimón Hachicué, de 17 años de edad, en la vía que conduce a Yamboró. El menor tenía anotaciones por homicidio, hurto calificado y acto sexual. 7 de la mañana, 5 minutos. Atención. Un joven que fue dado de alta en la clínica regresó a la casa y murió. A las 3 de la tarde se llevarán a cabo las exequias del joven Brandon Jesus Guevara Suárez, de 23 años de edad, quien falleció por causas que son establecidas aún por parte de los forenses. El cuerpo estuvo en el Instituto de Medicina Legal para ser sometido a la necropsia luego de que su muerte se produjera por complicaciones asociadas, al parecer, con lo que sería una neumonía. De acuerdo con la información conocida, Brandon permaneció hospitalizado desde el sábado hasta la mañana del martes en Carmen Emilia Ospina, sede Caimi, donde recibió atención médica debido a las dificultades respiratorias que presentaba. Tras ser dado de alta, regresó a su vivienda ubicada en Santa Rosa, comuna 9 de la capital Opita, con medicamentos y recomendaciones médicas. Sin embargo, después de esto, el estado se comenzó a empeorar. Mientras se encontraba en su hogar, comenzó a presentar nuevamente dificultad para respirar y terminó desmayándose. Fue remitido de nuevo al CAIMI, pero al llegar, los médicos intentaron reanimarlo sin éxito. El paciente ya no presentaba signos vitales. 7 de la mañana, 7 minutos. Buenos días. Con Temprano es Más Bacano, Monococo. Hágale, hágale, hágale, mijo.
1: Basile, desorden, agarrado, pimo, firme, mono.
0: El monococation. Hágale, hágale, hágale. Hoy es Viernoski.
1: Sí. Primera escena.
0: Primera escena.
1: Primera escena, en tercer piso.
0: Tercer piso.
1: Buenas, a Cristina repartiendo tintos allá en el tercer piso. Buenas, ¿cómo están? ¿Quieren tinto? Sí, señor. Sí. Ay, qué rico el tinto. Ay, tomemos un tinto, que nos hinchamos amigos. Ay. Segunda escena. En el segundo piso. Tomando tinto. Ay, qué mal, ya Cristina, ¿cuáles quieren tinto? Sí, ¿cómo están? El tintico, claro. Tercera escena, primer piso. Bueno, van a tomar agüita, ¿quieren agua?
0: Agüita, agüita, agüita.
1: Van a tomar agüita. Este, ¿cómo se llama la película?
0: ¿Cómo llama?
1: Se llama Bajos sin Tintos.
0: Bajos. Bajos sin Tintos.

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0: Son las 7 de la mañana, 13 minutos en Temprano es más bacano. Buenos días.
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0: Un abrazo para toda la comunidad Opita en cualquier parte del mundo. 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Hola, buenos días, Charlie. Llueve por La Plata, me dice Rubén Darío. Un saludo para usted, Rubén Show. A ver, por acá que me dicen, ¿cumpleaños para quién? Buenos días.
2: Buenos días, Olímpica Estéreo.
0: Buenos días, dime.
2: Es para un saludo de felicitación de cumpleaños a mi esposo, sí. Ricky, aquí en el barrio Obrero, de parte de su esposita Moni, que cumpla muy, muy feliz. Que pase un día súper, súper, súper, súper. Y muchas gracias, mi Charlie.
0: Vale, mi corazón, con todo gusto.
2: Moni y Ricky, aquí en el barrio Obrero.
0: Ok. Buenos días, familia Olímpica. Saludo para Bialsi Guarnizo. Hoy está celebrando un año más de vida en Fortalecillas, de parte de sus hijos y de su esposo. Feliz cumpleaños, María Bialsi Guarnizo. 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Las noticias a esta hora. 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Atención, porque la nueva reforma pensional del país tendrá un cobro extra a partir del año entrante. Si usted cotiza para pensión, creo que esta información a usted le interesa. Resulta que la Corte Constitucional acaba de aprobar la reforma pensional que fue radicada por el gobierno de Gustavo Petro. No fue aprobada en un 100%. Algunos artículos fueron devueltos nuevamente al Congreso de la República. Pero hay una nueva ley que busca recaudar recursos necesarios para el Pilar Solidario. ¿Qué es Pilar Solidario? Entregarle un bono adicional a los menos favorecidos, a los que son pensionados, pero que están pensionados por menos de un mínimo, por ejemplo. Entonces se le va a otorgar un bono adicional. Eso es lo que dice la ley. Pero ¿quiénes deberán pagar ese tributo? 1.5% para aquellos que ganen más de 7 millones de pesos. Y de ahí en adelante, todos aquellos que devengan más de ese salario tendrán que pagar este nuevo cobro. Si usted es dependiente, pues no tendrá ningún problema, porque ese aporte lo va a hacer directamente la empresa. Le hace el descuento en la planilla y ya. Pero si es independiente, sí deberá pagar este nuevo rubro a partir del año entrante. Con la entrada en vigencia de la nueva reforma pensional en el país, habrá un nuevo cobro para aquellos que están cotizando a pensión y que tengan un salario mayor a 7 millones, es lo que dice. Andrés Velasco, que es el presidente de Asofondos, señaló que el nuevo sistema mantiene su estructura general y comenzará a aplicarse, según la interpretación, a partir del año 2027, desde el primero de abril. Recordemos que si usted tiene más de 900 semanas cotizadas y está en un fondo privado, se puede quedar allí, no hay ningún problema. Pero si tiene menos de 900 semanas cotizadas y estás en un fondo privado, sí o sí deberás irte para Colpensiones. La Corte devolvió 9 disposiciones a la Cámara de Representantes para que sean subsanadas. El Congreso tendrá un plazo máximo de 30 días para corregir los artículos observados, mientras que los demás elementos de la reforma continúan vigentes después de la sanción. Eso dice la Corte Suprema de Justicia. Son las 7:17 en Olímpica se metió. 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
3: Vacile, de cena la rompimos firme el morugo.
0: ¿Qué fue? Hágale, doctor.
3: Ay, ay, dice. Mamá, en el colegio me están diciendo gay. Me dicen gay, mamita. Y dice, ay, usted, ¿por qué no les pega? Ay, que son más lindos, mamá.
0: Muy buenos días, 718.

0: 7:24 en temprano es más bacano. Hello, good morning. Buenos días también a los oyentes en el exterior. Quiero que me reporte sintonía en el exterior, que me cuente dónde está escuchando Olímpica en la aplicación, en nuestra página. Desde muy temprano me he dado cuenta que algunos oyentes que están por fuera del país me dicen: hola, están dando mal la hora. Porque acá decimos 5:45 y allá ellos lo escuchan a las 6 de la mañana, por ejemplo. Resulta que cuando usted no actualiza la app, la aplicación, pues se retrasa un poco la señal en internet. Entonces le recomiendo que si está en un computador, le dé F5 para actualizar la página. Y si está en la aplicación de Olímpica Estéreo, simplemente lo que hace es darle stop a la señal y nuevamente dele play. Esto para actualizar la señal en vivo a través de la app. Muchas gracias en el exterior, escuchan Olímpica. En Estados Unidos, en México, en España. Saludo para los oyentes que están también por acá escuchando Olímpica. Me cuentan que está llegando ya el fresquito a Europa. Esta mañana que hablaba con algunos oyentes europeos, me decían: muchacho, le cuento que ya comenzó a bajar la temperatura, porque estaba fuerte, pero fuerte es fuerte en España y en toda Europa. De hecho, doña Celita, que está en Madrid, me dijo: Charlie, ya comenzó a bajar, pero no una cosa que diga qué bruto, cómo bajó la... No, tampoco. Apenas se está comenzando a sentir el fresquito en Europa. 7:26 de la mañana. 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Hay noticias en Olímpica. Se metió temprano, es más bacano. Y la más importante tiene que ver con un accidente que se presentó en la madrugada de hoy en la ruta que conduce desde Saldaña hasta Castilla. Un bus afiliado a la empresa Comotor se volcó en la ruta y bueno, hasta el momento se desconoce el saldo de heridos y también de personas fallecidas, pero algunos olimpiconductores que pasaban por la ruta comentaban lo siguiente a través de su grupo de WhatsApp.
1: Compañeros del grupo, están amables, reportan 7500, acá se acabó, hay un percance vial, una Ágata, la 9785 de Comotor, se volcó, hay heridos, hay muertos, mano. Aquí apenas sentido Castilla, entre Castilla y Saldaña, aquí saliendo de Castilla hacia Saldaña, mano. Sentido hacia Castilla, hacia Saldaña. Ahí, por favor, a ver quién puede colaborar, que tenga el número de ambulancia o algo, que hay herido y yo creo que hay también muerto, mano. Quedó pata arriba el carro.
0: Las imágenes comenzaron a llegar a esa hora a través de los grupos de prensa y también de conductores de la región. Pero ¿qué más se sabía acerca del accidente? Esto comentaban los conductores.
2: Compañero, buenos días. Compañero, yo acabo de arrancar del incidente y el compañerito conductor se lo llevó la primera ambulancia. Él ya lo llevaron, pues yo creo que para Saldaña. Se lo llevó la primera ambulancia y pues iba consciente, sí, tenía... golpeaba la cabeza, botaba demasiada sangre, pero se lo llevó la ambulancia. Yo creo que lo llevaron para Saldaña. Compañero, sí, claro, hay hartos heridos, hay dos fallecidos, hay un niño como unos 3 añitos que estaba muerto y había un muchacho como unos 35 años que también estaba muerto, él quedó como debajo del carro.
0: La información que se recopila a esta hora es de varios heridos, personas fallecidas, se han reportado 2. El conductor tiene un severo golpe en la cabeza, fue lo que contaron algunos olimpiconductores, y fue trasladado a Saldaña para su revisión médica. Estaremos muy al pendiente de esta información, lo que digan las autoridades locales, lo que diga la gente de tránsito y transporte acerca de lo que pasó. Si pudo haber sido un microsueño, una falla técnica, una falla del vehículo, o qué fue lo que pasó. ¿Algún exceso de velocidad? Eso lo tendrá que responder la autoridad. Son las 7:28 de la mañana. 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Noticias en temprano, es más bacano. Atención, porque el SENA, Servicio de Aprendizaje, pues amaneció cerrado en todo el país. Hay un bloqueo presupuestal, pues obviamente hay protestas. Las sedes del Servicio Nacional de Aprendizaje, SENA, en el país amanecieron cerradas en diferentes regiones de Colombia, en medio de una jornada de protesta que reúne varias inconformidades frente a la situación presupuestal y administrativa de la entidad. Hay movilizaciones en Colombia. Se produce luego de que el gobierno ampliara el bloqueo de recursos del SENA hasta, oído a la cifra, 719.913 millones. Una cifra que, según SIDESENA, representa el 11% del presupuesto vigente de la institución. Por eso, algunos sindicalistas del SENA salieron a protestar y otros no están prestando el servicio. El sindicato sostiene que la situación podría afectar la contratación de instructores, apoyos administrativos, materiales de formación, laboratorios, tecnoacademias y también tecnoparques, actualización curricular, investigación aplicada y actividades académicas. También señala posibles restricciones para el acompañamiento y financiación de emprendimientos, el seguimiento de planes de negocio, proyectos de innovación como empresas, mantenimiento y ampliación de sedes y la transformación digital de la entidad. Lo que se conoce es que van a entrar en diálogo con el Ministerio de la Educación para conocer qué paso seguir, pero hasta el momento el SENA está cerrado en el 99% del país. A esta hora tenemos oyentes en línea. Buenos días, ¿qué estás haciendo?
3: Chadi.
0: ¿Hablo con Jordano?
3: Sí, eso como lo del SENA.
0: ¡Jordán!
3: Hoy teníamos clase y no podía ir a SENA, Chadi.
0: Jordano, lo que pasa es que bloquearon unos recursos para el SENA y pues están protestando por ello, no hay clases.
3: Chadi, yo tenía clase hoy porque estaba tomando clase de SENA, Chadi. ¿Qué y como es que entonces ya me toca devolverme la buceta, Chadi, porque sí. Yo ya iba para allá, ya iba aquí en la buceta, Chadi.
0: Venga, pero ¿qué está estudiando en el SENA, Jordano?
3: Sí, estoy estudiando en el SENA, estoy estudiando corte de confección y empanada, Chadi.
0: ¿Y ese curso lo dictan en el SENA?
3: Y también ingeniería de minas y efedo, Chadi, también. Chadi, pero ¿por qué el sindicato salió? Si los profesores quieren trabajar, pues el sindicato quiere trabajar, Chadi.
0: Pues al parecer esa plática hace falta, esa plática que bloquearon, y esto tiene un poquito enojados a los instructores.
3: Chadi, ¿y por qué bloquearon? Y en el centro de la que ponían las pancartas de que el otro es el presidente, no es por eso, Chadi.
0: No, pero no le metamos política al tema. Aquí la cosa, Jordano, es que se está esperando una solución, porque usted se imagina gran cantidad de estudiantes allá rascándose la barriga en la casa.
3: No, Chadi, esos muchachos que muchos reciben ayuda del gobierno también, sí, le pagan su intervención, Chadi.
0: Sí, es verdad.
3: Laura, desde 100 compró la moto Laurita y ella tenía que estudiar, Chadi.
0: Pero no llore. Tranquilo que yo sé que la situación se va a mejorar, Jordano.
3: Yo tengo varias propuestas y de pronto alguien del sindicato está escuchando.
0: Sí.
3: Porque yo tengo una propuesta, Chadi, para
0: ¿qué propuesta
3: unas
0: tiene?
3: Unas nuevas tecnólogos técnicos de escena. Uno hay varias que uno se pilla mucho para Neiva.
0: Dale, ¿cuál?
3: Técnico en desbloqueo de WhatsApp a mujer celosa. Ese es bueno. Ese es la plata.
0: Y consigue empleo rápido.
3: Ese consigue que enseñe cosas que sirvan, por ejemplo, fonoaudiometría para mujer que le gusta el chisme.
0: Sí.
3: Hombre que le gusta el chisme, que pueda escuchar
0: sí,
3: mejor.
0: Sí,
3: que
0: sí. Hola,
3: claro,
0: sí.
3: Hombre chimoso.
0: Para calibrar las antenas.
3: Sí, claro, Chay, y hay uno muy bueno que es el de cultura física, asistente deportivo, cultura física.
0: ¿Para
3: enseñar cómo perseguir un ladrón a pie?
0: Jordano, hombre, pues ojalá se resuelva el tema del SENA y pueda volver a estudiar minas y esferos.
3: No, Chadi, ese es el futuro, Chadi.
0: ¡Chao! ¡Adiós!
3: ¡Chao, Chadi!
0: 7:33.

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1: Siete de la mañana, 47, en temprano es más bacano. Ya estamos en TikTok también transmitiendo el programa. Muy buenos días, hola a los seguidores en TikTok, arroba Olímpica Neiva. Para seguirnos es muy sencillo, vaya a las redes sociales, busque Olímpica Neiva, así todo pegadito, le da a seguir y ahí nos tiene 24/7 todos los días. Se entera de lo que pasa, ve el show de la mañana. Hola, aquí está Camilo Chadid conmigo, también Monocuco, JJ Gutiérrez ya está por llegar. Es el show de temprano, es más bacano.
2: Buenos días para todos, 7 de la mañana, 48 minutos, 7:48. Bueno, la noticia del momento es una noticia trágica. Afortunadamente se dio a conocer un accidente que involucra a un bus adscrito a la empresa Comotor. El bus se sabe que venía de la ciudad de Bogotá con destino a la ciudad de Neiva. El accidente habría ocurrido entre Castilla y Natagaima.
1: Saldaña.
2: Entre Castilla y Saldaña.
1: Sí, señor. La información nos llegó antes de las 6 de la mañana. El volcamiento al parecer ocurrió a las 5:50, es lo que dicen amigos conductores. El bus venía procedente de la ciudad de Bogotá. Ya había pasado por el Espinal, venía con destino a la capital del Huila. Según lo que cuentan los conductores en su grupo de WhatsApp, él habló con la taquillera, habló del conductor del vehículo, habló con la taquillera del Espinal, no reportó ninguna novedad, dijo que venía prácticamente vacío, que traía algunos puestos disponibles, pero que iba a ver si por el camino encontraba algo. Eso fue lo que dijo la taquillera de Espinal, Camilo. Al momento de conocerse el accidente, comenzaron a llegar los mensajes y fotografías a través de los grupos de WhatsApp. Algunos fueron recopilados por Olímpica Estéreo. Camilo, llegaron temprano. Quiero que los escuchemos una vez más para que usted dimensione el accidente. ¿Qué pudo haber pasado?
2: Escuchemos, ¿qué dicen los oyentes?
3: Compañero, buenos días. Compañero, yo acabo de arrancar del incidente y el compañerito conductor se lo llevó la primera ambulancia. Él ya lo llevaron, pues yo creo que para Saldaña. Se lo llevó la primera ambulancia y pues iba consciente, sí, tenía golpeada la cabeza, botaba demasiada sangre, pero se lo llevó la ambulancia. Yo creo que lo llevaron para Saldaña.
1: Otro olímpico conductor habla de personas fallecidas. De hecho, la información se viene actualizando minuto a minuto, Camilo. Ya se reportan 2 personas fallecidas en este accidente. Escuchemos otro olímpico conductor que dice qué fue lo que vio en el lugar.
3: Compañero, sí, claro, hay hartos heridos, hay dos fallecidos, hay un niño como unos 3 añitos que estaba muerto y había un muchacho como unos 35 años que también estaba muerto. Él quedó como debajo del carro.
2: Bendito Dios.
1: La información, como le digo, Cami, continúa actualizándose. Algunos heridos fueron llevados a Saldaña, que es la parte más cercana, otros al municipio de Coello. La gravedad de las heridas, pues tienen en ese momento internados a varios de los pasajeros que venían con destino a la ciudad de Neiva. Estamos tratando de hacer contacto con la empresa Comotor para que nos cuenten de primera mano qué información tienen ellos acerca de este accidente. Ya las autoridades están en el lugar, están haciendo las indagaciones, igualmente tomando todas y cada una de los datos y pesquisas para conocer el motivo real del accidente. Podría ser un microsueño, dice la autoridad, como también la hipótesis que se maneja es un exceso de velocidad.
2: Una falla mecánica.
1: Una falla mecánica también podría ser otra de las que están estudiando. Cami, estamos actualizando, como le digo, minuto a minuto esta información.
2: Pues lo que conoce de momento inicialmente es que pierde la vida un bebé y un hombre de 35 años. Charlie, estoy difiriendo un poco acerca de cómo es la ruta.
1: De la ruta, bueno.
2: ¿Sabe por qué? Porque un conductor dice, pasó Castilla.
1: Y va hacia
2: Saldaña.
1: Hacia Saldaña.
2: Entonces quiere decir que la ruta es Neiva-Bogotá.
1: Pero hay otro olímpico conductor
2: que dice que llamó al Espinal.
1: Dice que ya él había estado en el Espinal, o sea, vendría de Bogotá hacia acá. Porque primero hay que pasar Espinal para llegar a Castilla. Por eso le digo que la información la debe corroborar la empresa Comotor, que pues nos diga el sentido en el cual venía la ruta. Todos hablan de Bogotá, Neiva.
2: El estado del bus, pues, bendito Dios.
1: ¿Lo está viendo, Camilo?
2: Sí, señor.
1: El bus quedó volcado al lado de la vía.
2: Completamente.
1: Sí, entonces, pues, llegaron las autoridades, los organismos de socorro a auxiliar a este conductor. Que fue el primero que sacaron, Camilo. El conductor fue el primero que sacaron, lo llevaron en ambulancia hacia la ciudad de Saldaña. Es la información que tenemos a esta hora y que estamos compartiendo en Temprano es Más Bacano. Escuche esta otra.
3: Compañeros del grupo, es tan amable, reporta 7500. Acá se acabó, hay un percance vial, una Ágata, la 9785 de Comotor, se volcó, hay heridos, hay muertos, mano. Aquí apenas sentido Castilla, entre Castilla y Saldaña, aquí saliendo de Castilla hacia Saldaña, mano. Sentido hacia Castilla, hacia Saldaña. Ahí, por favor, a ver quién puede colaborar, que tenga el número de ambulancia o algo, que hay herido y yo creo que hay también muerto, mano. Quedó pata arriba el carro.
2: Él dice Castilla, Saldaña.
1: Que sería entonces en sentido Neiva, Bogotá. ¿Verdad,
2: sí,
1: Camil?
2: Sí, señor.
1: Vamos a ver si algún olímpico conductor que esté en la ruta nos puede contar la ruta exacta que estaba cubriendo este vehículo. Queremos conocer de primera mano. Mire, aquí un oyente de Natagaima me dice, también trajeron heridos a Natagaima, Charlie. Muchas gracias a nuestro oyente Olímpica Stereo. La información ya está publicándose en cada uno de los portales informativos de las redes sociales. Estoy revisando Centro Noticias Huila. Dice que un bus se estrelló en horas de la mañana. Dice, salió de la carretera y apareció a margen derecha. Un bus intermunicipal se volcó en la vía Neiva a Coyaima, dice este comunicado, también de otro de los diarios conocidos de la región. Acá me dice un oyente, me dice, buen día, la ruta era Bogotá-Neiva. Acá me dice que la ruta era Bogotá-Neiva.
2: Bogotá-Neiva, ok.
1: Otro dato que manejan por acá las autoridades, acaban de publicar, dice, 2 muertos, 10 heridos, deja el volcamiento de un bus de Comotor de la línea Ágata, que cubría la ruta Bogotá-Neiva. Estamos a la espera de más información de las autoridades que ya están en el lugar, Camilo, evacuando a los heridos, las personas que están saliendo remitidas hacia Saldaña, hacia Natagaima y también al municipio de Coyaima. Siguen llegando imágenes, siguen llegando de hecho audio de olimpiconductores que pasan por la ruta. En este momento, Camilo, está la ruta a un solo carril, puesto que llegaron organismos de socorro y han tomado la ruta hacia el lado derecho. Pueden enviar su nota de voz o fotografía a nuestro WhatsApp 321-612-103. Un abrazo a todos los olimpiconductores que están a esta hora transitando por la ruta 45. 7:56 minutos en Temprano es Más Bacano.
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1: 8 de la mañana, un minuto en temprano es más bacano. A esta hora le contamos las noticias más importantes del día. Atención. A esta hora, organismos de emergencia atienden un grave siniestro vial registrado en la vía Castilla-Saldaña, donde un bus de la empresa Comotor de la línea Ágata de placas THP 702 se volcó antes de llegar a Castilla. El accidente ocurrió a las 5:30 de la mañana y de manera preliminar se conoce que deja 2 personas fallecidas y más de 10 heridos, cuyo número sigue creciendo. El vehículo cubría la ruta Bogotá-Neiva.
2: 8 de la mañana, 2 minutos, Ancízar Correa Trujillo, un ejemplo de vida y superación, lamentablemente perdió la vida. El profesor de la Universidad Surcolombiana, Ancízar Correa Trujillo, quien perdió sus brazos a los 10 años por una descarga eléctrica, falleció debido a complicaciones ocasionadas por un cáncer de colon. Una mirada de su vida es recorrer un trayecto lleno de desafíos y de superaciones.
1: 8 de la mañana, 2 minutos. El SENA amaneció cerrado en todo el país. Eso por un bloqueo presupuestal y varias protestas. Las sedes del SENA en Colombia amanecieron cerradas en diferentes regiones de Colombia en medio de una jornada de protestas que reúne varias inconformidades frente a la situación presupuestal y administrativa de la entidad. Las movilizaciones se producen luego de que el gobierno nacional ampliara el bloqueo de recursos hasta por 719.913 millones.
2: Las autoridades le ponen en la lupa a una situación de un joven que fue dado de alta de un establecimiento médico, regresó a casa y lamentablemente murió. De acuerdo con la información conocida, el hombre permaneció hospitalizado desde el sábado anterior hasta la mañana del martes en la S. Carmen Emilia Ospina, sede Caimi, donde recibió atención médica debido a dificultades respiratorias que venía presentando. Luego de ser dado de alta, regresó a su vivienda, ubicada en el barrio Santa Rosa, comuna 9 de la capital huilense, con medicamentos y recomendaciones médicas. Sin embargo, después su estado de salud empeoró. Mientras se encontraba en su hogar, comenzó a presentar nuevamente dificultades para respirar y terminó desmayándose inicialmente. Ante la emergencia, sus familiares le trasladaron rápidamente al CAIMI, pero al llegar, los médicos intentaron reanimarlo sin éxito. El paciente ya no presentaba signos vitales.
1: Pitalito suma 2 homicidios en un día. 2 asesinatos se registraron en menos de 12 horas en el Valle de Laboyos, elevando a 9 el número de homicidios. Estoy hablando del mes de agosto, 56 en lo que va corrido del año. Los hechos cobraron la vida de Óscar Javier Vaquero, de 42 años, en el barrio Madilena, y del adolescente Darwin Mauricio Chimón Hachacué, de 17 años de edad, en la vía que conduce a la vereda Yamboró. El menor tenía anotaciones por homicidio, hurto calificado y acto sexual.
2: Ya son las 8 de la mañana, 4 minutos en Olímpica, 8:04. Aquí están las noticias en Olímpica Estéreo, se metió. Ya son las...

0: las 8 de la mañana, 6 minutos. Ayer en horas de la tarde se conoció la desaparición de Viviana Mogollón Quiseno, que además es la hija de José Mogollón. Estaba desaparecida desde el pasado lunes. Pues ayer la noticia fue buena. Buenas noticias para la familia de Viviana Mogollón Quiseno, quien había sido reportada como desaparecida en Florencia, en el departamento del Caquetá, desde el pasado lunes. José Mogollón, padre de la joven, confirmó que Viviana ya fue localizada y se encuentra nuevamente con sus familiares.
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2: Atención, mucha atención. A esta hora llegan las noticias más impactantes, rimbombantes. ¡Ay, ay, ay! ¡Uy, uy, uy! ¡Cuidado, cuidado, cuidado! Atención, aquí llega el único, el espectacular, el más, el transatlántico de las noticias desinformativas. Aquí llega Don Mono Cuco con su equipo investigativo, que somos dos, en las cucu.
3: Cantaba la rana cucu
2: con noticias.
3: ¡Atención! Asociación de Daltónicos. Ah, no, primero los patrocinadores, ¿verdad?
1: Sí, claro, la gente que paga.
3: Tu marca podría estar aquí. Pauta con nosotros.
1: Pauta en las...
3: Podríamos hablar de mejor minimercado y puede ser el tuyo.
1: Ah, bueno.
3: Podríamos decir increíble los precios bajos de estar en el minimercado tal.
1: Esa es.
3: Así que pauta con nosotros. La droga, la encuentras mejor en la droguería tal. Y podríamos, yeah, podría ser patrocinador de la Cuco Noticia.
0: ¿La
3: de
0: droga o los medicamentos? No.
3: Los medicamentos.
0: Ah. Jotis. Me preocupa.
3: No, sí, lo bueno es que tú conoces bien la diferencia.
0: Sí, eso es importante.
1: Es que él es farmacéuta.
3: Él es regente de farmacia.
1: Sí, es.
3: Él sabe para qué sirve el viagrominoxidil.
0: Para parar los pelos, papá.
3: Exactamente, le para hasta el pelo.
0: Dice, por favor, ¿a dónde se pueden comunicar para pautar con Mono Cuco?
1: Ah, Mono Cuco, por favor, diga.
3: Y ya, el teléfono de la empresa, me extraña, 321-612-103.
1: Listo, ahí, pues, ahí.
3: Podríamos estar hablando de su negocio.
0: Mayor número que aparece en el bafle.
3: A la parte seria, de verdad, pues estamos de... Patrocina la sección.
1: Hola, ¿sí?
3: Claro, patrocina la Cuco Noticia, ¿qué pasa?
1: ¿Qué pasa, patrocina?
3: ¿Qué pasa mi música? ¿Qué pasa? Atención.
1: Tenemos toda la sintonía en ese momento.
3: Todo el mundo va completo escuchando las noticias reales, verdades.
1: ¿Qué va a creer eso?
3: ¿Qué va a creer? Atención, increíble.
0: Insólito.
3: Una mujer se enteró que su esposo hablaba de su forma de cocinar. Al principio se sintió maravillada, después le dio rabia.
0: ¿Qué? ¿Por qué?
3: El hombre denunció que la esposa no le volvió a cocinar nada. Se llama Jason, el tipo.
1: Ya sé quién es.
3: Jason. Al parecer, la esposa, de nombre, digámosle un nombre para...
1: Bueno,
3: guardar,
1: nombre cualquiera.
0: Póngale Claudia.
1: Claudia.
3: Póngale. Digamos, Claudia Crucifijo.
1: Eso.
3: Él le habría dicho a los compañeros, cuando abría el portacomida, decía, es que mi esposa es un sol. Los compañeros le decían, uy, qué chévere, le prepara siempre y es como radiante. Dijo, no, todo lo quema. ¡Ah!
1: Ay, qué pecadito.
3: No. Llovió anoche en Neiva.
1: Sí, señor.
3: Qué bueno por la vegetación y qué malo por la gente confiada que lavó y no pensó que iba a llover.
1: Pues sí.
0: Sí, señor.
1: Pues sí, es verdad.
3: Levanta uno y la ropa goteando agua. Ah, no, sí, sí, nada, para gastar más jabón. Aunque hay gente más osada que dice, así huele a gato mojado, me la pongo cuando seque otra vez. ¿Por qué será que el agua lluvia así?
1: ¿Verdad, no?
3: Que la ropa huele así, si es agüita el cielo.
1: Sí, sí.
3: ¿Verdad?
1: Tan raro. Pero queda oliendo como a fo.
3: Como a cierto, como a...
1: Acá dice... Patrocinador para las Cuco Noticias.
3: ¿Quién?
1: J. Glotman.
0: Ah, bueno.
1: Claro.
3: ¿Quién es J. Glotman?
1: Bueno, Cuco no se acuerda de J. Glotman. Bueno, deje así. Era un almacén de electrodomésticos.
3: Ah, ya. Que sí es. Verdad que sí. Atención, increíble. Una adulta mayor. De nombre Mila.
1: ¿Cómo llama?
3: Mila. Mamá de un joven llamado Julio.
1: Ajá.
3: Adulta mayor denunció que en una cacharrería había sido estafada.
1: ¿Cómo así?
3: Al parecer le habría contado a una vecina que tenía un tema con cucarachas en la casa. Que al parecer una vecina cochina había echado cucarachas para la calle y se la habían metido en la casa y ahora la tenían desesperada. La vecina le dijo a la adulta mayor, doña Mila, que el alcanfor era bueno. Doña Mila se dirigió a la caracharrería.
0: Sí.
3: Le dijo al muchacho, venda, ¿a cómo tiene alcanfor? Dice, 100 pesos la bolita, véndame 10 mil pesos en alcanfor. ¿Sabes cuántas bolitas son?
1: Cantidad.
3: 100, Charlie, la matemática no miente.
1: Bien, bien, sí.
3: Le vendió las 100 bolitas de alcanfor. Dijo, eso le va a durar. Doña Mila se fue con las bolitas de alcanfor y al día siguiente regresó con otros 10 mil pesos.
1: ¿Otros 10 mil?
3: Me vende otros 10 mil pesos en bolitas de alcanfor, le dijo doña Mila. Inmediatamente el joven de la cacharrería le dijo, pero señora, eso no es mucho alcanfor. Ya se le acabó el otro y dijo, sí, es que yo tengo mala puntería.
1: Estaba tirando las bolitas.
3: Increíble. Esta noticia. Pasó, una mujer denunció un abuso en un taller de Neiva.
1: ¿Cómo fue? ¿Cómo así?
3: Denunció un abuso en un taller.
0: ¿Y qué estaban haciendo? ¿Qué pasó?
3: Al parecer. Al parecer.
0: Sí, al parecer.
3: Al parecer habría llegado al taller y le dijo al señor que sentía un ruidito raro en el motor.
1: Ah, ok. Ya.
3: El mecánico, al darse cuenta que la señora sabía más de maternidad de gallinas que de carros, abrió el capó. Como suele pasar, ¿cierto?
1: Sí, sí.
0: Sí.
1: Para ver qué tiene el carro, para repararlo.
0: ¿Y carrocería Soto? ¿Cómo que en carrocería Soto fue
1: eso? ¿En Soto?
0: ¿No?
3: Sí, carrocería
0: Soto. Ahí me están escribiendo.
3: Sí, fue en carrocería Soto, pasó eso.
0: ¿Verdad?
1: Hola, ¿será patrocinador de su sección?
3: No, hombre. Si quiere patrocinar, que pague.
1: Sí, sí, claro.
3: Que pague. ¿Verdad? Porque si bueno, no...
1: Se le tiró la historia al
0: mundo. Bueno, ¿qué fue lo que pasó? Entonces le abrieron el capó y ¿qué?
3: Cuando le abrieron el capó, el mecánico se asomó. Dijo, vamos a cobrarle algo bien caro, pensó. Digámosle que esto toca cambiarle la culata. La señora, ay, pero ¿qué pasó? Cuéntame. Si así.
1: ¿Así
3: cuéntame qué pasó? Que tiene mi carro, es nuevo.
1: Ah, era nuevo además.
3: Me lo compré nuevo. Él le dijo, mire señora, lo que pasa es que su carro toca con cambiarle una culata a la culata. Y ella dijo, ¿la culata qué es eso? Y no, ah, perdón, dos culatas.
1: ¡Ah! 8 de la mañana, 12 minutos. Buenos días. 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

0: 8 de la mañana, 15. Buenos días, contemplados, más bacano. Voy a saludar por acá a la gente de TikTok. Hola. Buenos días.
1: ¿Quién es Eco usted?
0: ¿Quién está por ahí?
1: ¿Quién es Eco usted?
0: Eco. ¿Quién está por ahí en el TikTok? JJ Gutiérrez.
1: Sí, señor, por aquí, Daisy. Saludos para Natángel.
0: ¿Qué? ¿Natanael?
1: No, Natángel. O sea, me imagino que es Natalia Ángel o alguna vuelta así.
2: Sí, pues. Natángel, dile. Sí.
1: Nata. No, porque aparece Natángel ahí.
2: Natillirris.
0: Natillis.
1: John Hernández. Saludos a la gente de Planadas por ahí conectados con Olímpica Estéreo.
2: Ay, huele.
0: Planadas.
2: Ya casi, ¿será que ya podemos decir desde septiembre?
0: No, todavía no se puede. Ey, aguanta.
2: Charlie, ya no aguanto más, Charlie.
0: Aguanta.
2: Más. Ya no aguanto más. La gente de TikTok, que digan ellos que si lo decimos ya o qué. De septiembre.
0: Aguanta. Mejor, ¿sabe qué le vamos a contar?
1: ¿Qué?
2: Desde septiembre.
0: No. Las noticias de...
3: ¿Cómo así? ¿Cómo así?
0: ¿Cómo así? 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
3: ¿Qué quiere de eso? ¿Cómo así?
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0: JJ, ¿cómo así?
1: Vea, le acabo de enviar ahí a...
0: Ya lo estoy viendo.
1: Es un empresario, creo que es en República Dominicana. Ajá. No estoy muy seguro. Pero el hombre se ha vuelto viral. Porque dice que la generación Z no quiere trabajar.
0: ¿Qué?
1: El reconocido empresario, que es un empresario gastronómico, se llama Carlos Garay, y ha generado controversia en redes sociales luego de publicar un video en el que dice que no quiere contratar ni trabajar personas que tengan entre 20 y 30 años de edad.
0: ¿Y por qué?
1: En cambio, invitó a quienes tengan 40, 50, 60, incluso 70 años.
2: Ahí está Charlie, deje
1: rumbo. A formar parte de su equipo, dijo, y abro comillas, les voy a tratar bien y les voy a pagar bien.
0: Oiga.
3: ¿En qué país es eso, JJ?
1: Parece que es en República Dominicana.
0: Ah.
1: El hombre contó que recientemente un trabajador de poco pasados 20 años renunció, y al preguntarle el motivo de su renuncia dijo, es que no quiero trabajar más.
0: ¿Sí ven?
1: Y ya. ¿Eh? Y ya. ¿Ah? Escucha un poquitico a ver qué es lo que dice el hombre.
2: Mira, todos los tigres que dice placa.
4: Yo no sé qué le pasa a la gente, a esta gente que tiene entre 20 y 30 años. Yo ya no voy a más contratar a esa gente. Yo ya no quiero más trabajar con gente de 20 y 30 años. Porque ahora me renunció uno. Le pregunté por qué y me dijo, no quiero más trabajar. No sé de qué va a vivir. Yo a partir de ahora voy a trabajar con gente de 40 a 50 años para adelante. Así que si vos tenés 40, 50, 60 años y todo, vas a ser bienvenido en mi lugar de trabajo.
0: ¿Ah?
3: ¿El acento dominicano no es?
1: No.
3: Es andino, es español andino, uh-huh. Puede hablarse de Bolivia, Perú, Ecuador, sí, creo yo.
1: Lo cierto es que deja una reflexión y al final dice, al preguntarle al joven por qué no quiso trabajar, por qué renunció.
3: Porque no quiere
1: trabajar. Dice porque
3: trabajar.
1: No quiere trabajar, porque se enamoró y ahora va a trabajar como mototaxi. Es lo que indica al final del
3: pero
1: video.
3: Pero no quería una empresa porque la novia le decía, es que pasa mucho tiempo allá y no vienes por mí.
0: Sí. Carlos Garay es un empresario paraguayo.
3: Sí. Paraguayo. Ah, de Paraguay.
0: Es de Paraguay, sí, señor.
3: Hermano, qué complique. ¿De verdad?
0: Pero mire que no es el primer empresario que le escucho decir esto. Ya a varios se los he escuchado que dice que las personas mayores de 40 son las mejores para trabajar.
1: El video es un poco más largo y por temas de radio, pues ya sabemos.
3: Pero lo ponemos ya en las redes de Olímpica y para eso tenemos community manager. Eso,
1: sí, aquí sabe qué más dice.
3: ¿Qué más dice, Jota?
1: Dice, los jóvenes entre 20 y 30 años son muy problemáticos. Se meten en todas las peleas del mundo habidas y por haber y se olvidan del trabajo. Mientras que los que están entre 40 y 60 años son más enfocados en sus funciones y en sus tareas diarias.
0: Oiga, ¿sí ve? O sea...
3: Esto sí es de... ¿Cómo así?
5: ¿Cómo así? ¿Cómo así? ¿Cómo así? ¿Cómo así? ¿Cómo así? ¿Cómo así?
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0: 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Camilo, ¿cómo así?
3: Tengo un cómo así de un estudio, porque a mí me gustan los estudios, pero a ver. Necesito que usted lo diga sorprendido, ¿vale?
0: A ver.
3: Que lo diga, ¿cómo así? Pero muy sorprendido, ¿vale?
0: Listo, dale.
3: Por más que no quiera, dígalo. ¿Listo?
0: Listo.
3: Jota, ¿me ayuda?
1: Sí, señor.
3: Un estudio revela que la mayoría de las discusiones de pareja comienzan por la culpa de la esposa.
2: ¿Qué? ¿Cómo así?
0: ¿Cómo así?
3: No, aunque usted no lo crea.
1: ¿Cómo así?
3: Es que es un estudio que dice.
0: Está demostrado.
3: No. Sí. Dice que por desacuerdos, la mujer toma la iniciativa del conflicto. Pero la realidad dentro de una relación va mucho más allá. Las peleas casi nunca nacen de una sola persona. Suelen ser el resultado de conversaciones que se propusieron, expectativas que nunca se hablaron. Uh-huh. El estrés del día a día y emociones acumuladas que terminan explotando por la misma chispa. Al final, buscar culpables solo desgasta a las parejas que realmente funcionan. Las parejas que realmente funcionan no se concentran en ver quién gana la discusión, sino en escucharse con honestidad, entender lo que el otro siente y solucionar el problema como un verdadero equipo. Sin embargo, el estudio realizado a 1,500 parejas indicó que al momento de preguntar sobre cómo o quién iniciaba una discusión, o sea, que una conversación se convierte en una discusión, el 75% de los casos arrojaron que se trata de la mujer en la conversación.
0: Híjole. Vea, o sea,
1: O sea, uno puede decir, usted fue la que empezó.
0: Sí, esa es la problemática. ¿Ah?
2: Yo no creo.
3: No, yo tampoco.
0: No, yo tampoco creo.
3: No, yo no creo tampoco. Yo no. Porque es que si hay una discusión que comienza ahí es porque usted hizo algo.
0: Pues sabe que sí.
3: Ah, sabe que sí. Ah, no, pues, ¿cómo le digo yo?
0: No creo. Esto verdaderamente es cierto.
3: No, sí, es que si hay una discusión es porque usted hizo algo.
0: ¿Será?
3: O sospechan que uno hizo algo.
2: Sí. O el viento y la rosa de Guadalupe pasó y creen que uno hizo algo también.
1: Si me regaña es porque yo me lo merezco.
2: Claro. Es por mi bien.
1: Por mi bien.
2: Si me pelea porque me ama.
0: Pero también hay unas que pelean por todo y por nada, hay que decirlo.
2: Katherine.
0: Esto es de
5: ¿cómo así? ¿Cómo así? ¿Cómo así? ¿Cómo así? ¿Cómo así? ¿Cómo así? ¿Cómo así?
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2: Bueno, moco así. ¿Cómo así?
0: No, ¿cómo así?
2: Mira, este es buenísimo, Charlie.
0: Dale.
6: Mami. ¿Yo por qué me llamo así?
2: Ay, copito de nieve. ¿Te llamas así porque cuando eres un bebé te paseaba en mi carriolita, en mi coche?
0: En mi carriola.
2: Estábamos en esos días en Argentina con tu papito. Y cayó, cuando salimos del hospital, cayó un copito de nieve en tu nariz. Y cuando fuimos a registrarte te pusimos copito de nieve.
6: Ay, gracias, mamá. Mami, ¿yo por qué me llamo así?
0: ¡Oh, qué ternura!
6: ¡Qué hermoso! ¡Qué hermosito mi flor de mango!
2: ¡Flor de mango!
6: No, cuando salimos del hospital, que fue en Neiva, había unos árboles de mango. Y de un árbol de mango cayó una de las florecitas amarillas chiquiticas del mango. Y te cayó en la naricita. Por eso te llamas flor de mango.
0: ¡Flor de mango! Ya entiendo.
2: Dijo el otro. ¡Mami! ¡Bueno, botellón de agua! ¡Cállate!
7: Oh.

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3: Chismes.
1: A ver, JJ, cuéntemelo todo.
2: Bueno, pues la noticia tiene que ver con el mundo vallenato. ¿Sabe quién es Poncho Zuleta?
1: El Poncho, claro. Obvio, sí. Tomás Alfonso Zuleta.
2: Sí, señor. ¿Y usted sabe quién es un tal Farid Ortiz?
1: Claro, el rey de los pueblos, Farrucho.
2: ¿Y esos por qué es que son famosos?
1: Cantantes de la música vallenata.
4: Claro, Farrucho, rey de los pueblos. Ajá. Y Poncho.
2: Y Poncho Zuleta. Pues fueron vistos estos dos grandes de la música vallenata.
4: En un bar gay.
2: No.
1: ¿Qué?
2: Causan gran expectativa porque entraron a grabar a un estudio. Se juntaron para hacer una canción.
4: ¿Se imagina esos dos mampanos del vallenato?
2: Pues estos dos grandes de la música vallenata, Poncho Zuleta y Farid Ortiz, causan gran expectativa al enterarse que juntos ingresaron al estudio de grabación. Parece que los artistas habrían realizado una canción a dúo para lo que será fin de año y carnaval.
1: ¡Epa! Yo creo que... ¡Hombre, los Zuleta y el Farrucho! ¿Esa buena unión?
2: ¿Pero será que van con algo inédito? ¿Van a recoger un clásico y lo van a volver nuevo? ¿Cómo será la vuelta ahí? ¿Ah? Todo puede ser.
1: Sí, todo puede pasar.
2: Y le tengo otra. Le tengo otra. ¿Sabe quién es Jesse Uribe?
1: ¡Repite!
2: ¿Y sabe quién es Paola Jara?
1: Sí, claro. Esposos ellos.
2: Pues ellos hace algunos días habían anunciado su primer Movistar Arena. Y apenas abrieron fecha, tomen que... En menos de 5 horas ya habían vendido absolutamente todo.
4: ¡Qué alegría!
1: ¡Sold out! Oiga,
2: sí, señor.
4: ¡Qué alegría me da!
1: Muy bien, Jesse Uribe, Paola Jara.
2: Sí, señor. La alta demanda del show, que será el 20 de diciembre en Bogotá, lo llevó a la siguiente noticia. Van a hacer una segunda función.
1: ¡Qué buenísimo!
2: Y será el cierre de la gira Despecho a dos voces. Es el nombre de su más reciente álbum colaborativo. Es que resulta que hicieron un álbum colaborativo.
1: Todo completillo.
2: Nosotros apenas conocemos una canción.
1: Sí, solamente una, que es esa de Infidelidad.
2: Pues resulta que la segunda fecha en 3 horas se agotó.
1: ¡Bien, bendito!
2: Ah.
1: Hola, pero están en su mejor momento.
2: Abrieron la primera y tales. Se les agotó en menos de 5 horas. Y la segunda fecha en 3 horas ya estaba agotada. La demanda superó toda la proyección y obligó a los artistas pues a plantearse a ver si de pronto pueden abrir otra más.
1: ¿Otra fecha?
2: Uh-huh.
1: Hola, buenísimo esto. O sea, aquí es donde uno se da cuenta, Jota, que la música regional colombiana está pasando por su buen momento. Porque venden taquilla en par patadas. Y así ha pasado con otros artistas. Recordemos que uno que hizo Pipe Bueno hace poquito, sí, para recaudar unos fondos, también eso se vendió en par patadas. Buenísimo.
4: Jesse Uribe en este momento es uno de los artistas más competidores en México, ¿yo?
1: Sí, el man entró con fuerza ya,
4: está,
1: ¿no?
4: En cabeza de lista de varios listados musicales de radio. Y se metió. Y en este momento por los mexicanos.
2: No, y no solo eso.
4: Es considerado el cantante de regional más relevante que no es mexicano. El más relevante de todos. El único que ha logrado meterse en listas de artistas regionales ha sido el colombiano Jesse Uribe.
1: En buena hora,
4: vea la dimensión de esto, vea la dimensión.
2: Y ha sido el único artista de música regional colombiana pues que ha sido nominado a un Grammy.
4: Sí, señor. Por regional. Por
2: es
4: regional.
2: El único artista colombiano de música regional.
4: Imagínese usted que venga música popular colombiana y nominen a un ecuatoriano, por ejemplo.
2: Sí.
4: Y esté, mejor dicho, en primera lista un ecuatoriano que pudo haberlo estado, lastimosamente lo mal asesoraron al joven.
2: Sí.
4: Pudo haberlo estado, pudimos haber tenido un ecuatoriano grandísimo en Colombia, sin embargo, no pasó de
2: una canción.
4: Tristemente, tristemente. No alcanzó a llegar a Popayán.
2: Sí llegó y grabó con los Medina.
4: Pero muy bueno.
2: Sí.
4: De esa manera muy bueno. Muy bueno. Felicitaciones, enhorabuena. Le tengo noticias también.
1: Dele, don Camilo Charín.
4: Y es un lanzamiento, de hecho.
1: ¿En serio? ¿De
4: sí,
1: quién
4: señor.
1: Está hablando, amigo?
4: Sí,
1: pero eso.
4: ¿Me regala la cámara?
2: Cámara.
4: Hoy tengo.
2: Mírenlo por acá, mírenlo por acá.
4: A toda la gente, bienvenidos. Viernes 28 de agosto 2026. Tengo el privilegio de contarles una noticia maravillosa. Se unieron dos grandes del vallenato. El galán del vallenato, que se llama Penchi Castro.
1: Sí, señor.
4: Se ha unido con Rafa Pérez Canta Vallenato, que es uno de los exponentes de esta nueva ola que está sacándola del estadio. Rafa Pérez, que tiene una producción increíble con todo lo que está haciendo en su estilo, porque es el estilo Rafa Pérez que ya es indiscutible. Que usted lo escuche y dice, esto ya suena Rafa Pérez. Pues resulta que por allá, rondando los 2000s, Don Penchi Castro sacó una canción maravillosa, se llama Las Mariposas. ¿La recuerda?
1: ¡Claro!
2: ¡Obvio, Bobis!
4: ¡Palo! Pues Las Mariposas en su momento arrasó por toda Colombia, siendo su principal eje el centro del país y también el Caribe colombiano. Se escuchaba en Barranquilla, en Cartagena, se escuchaba en Santa Marta, Montería, Sincelejo, Valledupar. En todo el país se escuchó Las Mariposas de Penchi Castro, el galán del vallenato. Pues en esta oportunidad ha grabado tremenda canción nuevamente con Rafa Pérez y es la versión nueva de Las Mariposas. Se unieron estos dos grandes mampanos del vallenato. Aquí está, estamos de lanzamiento en Olímpica Estéreo. Las Mariposas, Penchi Castro y Rafa Pérez.
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0: Chernosky y yo escucho Temprano en Más Bacano, 8:40 de la mañana. Y a esta hora en cabina tenemos invitada especial. Don JJ Gutiérrez nos va a presentar a nuestra invitada de hoy. ¿Quién es? ¿Quién es?
1: Bueno, sí, señor. 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
0: Son las 8:43 minutos.
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0: Estéreo, temprano, más bacano. 8:54 de la mañana. Un abrazo para los que están llegando a la sintonía a esta hora, los olimpiconductores que vienen por la ruta 45. Muchachos, muchas gracias por estar ahí siempre sintonizados y prefieren Olímpica para acompañarse a todo lugar. Oye, compañeros, viene dándose una tendencia en las redes sociales y también en los canales de WhatsApp.
1: Presuman su amante, se llama.
0: No.
1: Presumen la tuya.
2: Una foto
1: de publicar fotos de la luna.
0: Oiga, ¿vieron el eclipse de anoche?
1: Sí,
0: bien, bien. Estuvo bonito, estuvo bonito.
1: Qué belleza.
0: No, pero yo les estaba hablando de las estafas virtuales.
1: Yo me quedé esperando a Goku ahí.
0: Yo también lo vi. Parecía una esfera del dragón. Óigame, estoy hablando de las estafas digitales. Porque están a la orden del día. Aquí hemos hablado mucho del tema.
1: Sí.
0: De hecho, Camilo nos compartió una imagen de unos bonos que estaban llegando supuestamente por parte del gobierno nacional.
1: Falsos.
0: Le pedían a usted un poco de datos y bueno, le estafaban, le robaban los números de
1: cuentas. Claro, es que meterse ahí esa vaina, eso es un peligro, más peligroso que una puntilla salía en un tobogán.
0: Pues ya algunos oyentes de Olímpica nos han contado su experiencia. Y bueno, quiero que escuchen esta, de una oyente que nos dice: muchachos, esto fue lo que me pasó. Y ella los llama ratas. Escuchemos.
3: Hola, buenos días.
0: Buen día.
3: Vengo para que entregarles una información que me pasó ayer.
0: Cuéntenos.
3: Imagínense que ayer me llamaron estos hijos de madres ratas. Están llamando, diciéndole a la gente que le sale un bono de un subsidio de renta ciudadana y que el bono es de 360 mil pesos y que le dan a uno un número de convenio para ir a reclamarlo en efecto en Banco Agrario, sí, en cualquier que donde uno era más fácil para cobrar, y sí, que uno tenía dos bonos acumulados, y pues lo más astuto de las ratas esas es que dan un número de convenio y empiezan y le hacen a uno todo el proceso y todo. Y es pura mentira, es para hackearles el WhatsApp. Entonces, pues a mí me cogió curiosidad y todo, pues uno cae a veces en las trampas. Uh-huh. Y como a los 5 minutos, yo fui a mirar mi celular y mi WhatsApp no me servía. Yeah. Entonces de una vez yo le pasé el celular a mi hijo y le comenté. Dijo, no mamita, le hackearon el celular porque empezaron a escribirle a todo mundo. Mm. Hola, ¿cómo está? Buenos días, ¿qué están haciendo? Y iban a empezar a pedirle plata a la familia. Entonces mis hijos fueron muy astutos y empezaron a hacer todo y me lo alcanzaron a recuperar. Entonces les cuento porque están llamando, pues como el presidente dio la orden que iban a llamarlos de prosperidad social a entregar esas puras mentiras.
1: Se aprovecha la delincuencia.
2: Mira, deja de ser, tan curiosita.
0: ¿Tan qué? No.
2: Tan es curiosita. Que eso mató al gato, la curiosidad. Se ponen y que, oye, tengo que contarte algo, agrégame al WhatsApp.
1: Llaman a Iván y no agrega nada.
2: Ay, no, ¿qué será? Seguro es ese Ramiro otra vez. Sí, no. Ese Ramiro ahora sí me la va a pagar.
0: Y eso es la forma, el modus operandi de estos delincuentes para robar información. A Camilo le llegó una de un subsidio de Bogotá. ¿Cómo
4: sí,
0: fue
4: claro,
0: la cosa?
4: Claro, no, aquí me llegó. Yo no iba a reclamarlo, pero yo...
0: No, ni vaya.
1: No me la
2: ni ha reclamado
1: pierdo,
2: la camioneta. Que...
4: No, ni mire.
0: Yo me gané también una camioneta.
4: Mi
0: tampoco la he reclamado.
4: Me dieron una buenísima noticia. Dizque el alcalde de Bogotá. Mire, hola, soy el alcalde Carlos F. Galán y te confirmo que la alcaldía ya realizó el pago de IMG de julio de educación. Revisa.
0: ¿Ah?
4: Y me mandan un link. A mí la gente que está ya enviando esto creen que es que uno está colgado de. Miren lo que me llega otra.
0: A ver.
4: Tu paquete con guía número tal, no ha podido ser entregada.
0: Uy, sí,
4: porque no encuentran tu dirección.
0: A mí me llegó ese.
4: Ingresa
0: ese
4: a este link.
1: Ese también, ojo con ese, eso es
4: y
1: muy
4: llegan,
1: peligroso.
4: ¿Y sabe por dónde llegan esos? Por mensajes de texto.
1: Normal.
4: Oído.
0: A mí me llegó ese mismo mensaje, Camilo, el de la encomienda.
4: Sí.
0: Y me habla de la empresa 472.
1: Y claro, y eso es más...
0: Falso.
4: Mire, por favor, hable con sus papás. Los adultos mayores son los que más caen en esto. Y el problema es que usted dice, ¿pero qué le van a quitar a mi papá si no tiene nada en la cuenta? Mi mamá no tiene nada. No, son los contactos y el WhatsApp, porque escriben desde ahí. Escriben desde WhatsApp diciendo, hola, ¿cómo estás? Mijo, bien, ay, necesito una urgencia, hágame el favor, mándeme tanto. Mire, a Iván Calderón le hackearon el WhatsApp hace unos días. Y comenzaron, como ya tienen todo su WhatsApp, ¿verdad?
0: Todos sus contactos.
4: A publicar unos teléfonos de gama alta en los estados. Vendo urgencia.

0: y preciso cuando llegué a mi nieta ya le habían comprado el otro celular, entonces ya quedé con este acá y bueno, lo estoy vendiendo. Claro. Así, para que la gente cayera y enviara.
1: Y muy convincente, entonces.
0: Claro.
2: No, sí. Tengan mucho cuidado.
0: Por favor, dígale a los papás, sobre todo a los adultos mayores, uh-huh, que los adultos mayores creen que lo que llega al celular y dice que es de una empresa, ya creen que es serio.
1: Y creen que es verdad, claro, sí, es cierto. Escuchemos más oyentes, vean. Buenos días.
3: Buenos días, Olímpica.
1: Hola, buenos días.
3: La verdad, sobre lo que está diciendo la señora, no nos debemos de confiar en esa clase de link o esa clase de llamadas, porque eso son puras estafas. Por favor, tengamos cuidado con cualquier link que nos mande un desconocido.
0: Sí, señora.
3: O llamadas que no sean de números reconocidos. No contestarla, rechazarla.
4: Ahora le sumo a toda esa situación que ustedes dicen de estafa la siguiente. ¿Se acuerda que en diciembre nosotros le dijimos a la gente, por favor, no se dejen escanear el iris?
1: Sí. Sí.
4: No se lo dejen escanear. No, que es que están pagando.
1: Es que están pagando bien.
4: Que están pagando 20 mil. A gente le pagaban 15 mil, le pagaban 20 mil. Los que estaban de buena le pagaban 150.
1: Sí, sí.
4: Nosotros acá lo advertimos, no, no y no, no se deje escanear. Pues en Neiva y otros municipios del Huila, ya varios ciudadanos han empezado a quejarse a través de redes sociales y han puesto la denuncia que les están apareciendo supuestos créditos de 20 millones, de 25,
1: ¡ay, no!,
4: de 30 millones. ¿Y sabe qué tienen en común todas estas personas?
1: ¿Qué?
4: Que vendieron su iris en el mes de diciembre.
1: No, ¿sí ven? Claro, es que el iris es como la huella digital.
0: Sí, la huella genital. De
1: digital, esa, dije, señor.
0: Eso, eso.
1: Escuchemos lo que... No, qué vaina, hermano, no le digo. Se los dijo, se les advirtió. Buenos días.
5: Señores Olímpicos, para que tengan conocimiento y cuidado con esa página de Gilpic, de pagar administración, esa página está clonada y es un robadero también.
1: Y así, varias páginas, incluso las páginas de Prosperidad Social han intentado clonarlas con otro dominio. Y también, Camilo, JJ, algunos dicen, ¿quiere averiguar cómo salió usted en el nuevo Sisbén? Haga clic aquí. Y resulta que no es el link de ventanilla virtual, sino que es otro link. Y usted va allá, pone sus datos, cédula, pone su nombre completo. Y usted creyendo que está ingresando al nuevo sistema de clasificación y mentiras.
0: Aquí me dicen, señor usuario, listo. Mire, acaba de llegar uno.
4: Le acabo de llegar uno a...
1: ¿Qué le llegó? Muestre, a ver.
4: Acaba de llegar uno y dice, comunicado del gobierno.
1: A ver.
4: Cuenta con un beneficio de 358.040 pesos para los servicios de agua y energía pendiente de recibir y me mandan el link. Que ya con Camilo, pues desciframos que ese link es el del fraude.
1: Ah, ¿no le digo?
4: Se llama, es que mi.gob.guaro.cc.es.
1: Punto guaro.
0: Ya ni se esfuerzan.
4: No.
0: Me llegó uno que dice, señor usuario, listo, hoy arranca su póliza Cardiff, se activa por 489.500 pesos mensuales. O sea, quiere decir que me lo van a descontar. ¿No está de acuerdo? Puede cancelar aquí y aparece el link.
1: ¿No le digo?
0: O sea, le meten terrorismo para que usted diga, ay, no, ¿cómo así que me van a descontar tanta plata? No, yo no he comprado eso, venga, tin.
1: Y usted vaya a averigua.
0: Envía. Debido a que no logramos ubicar tu pedido número tal, permanece pendiente, actualiza y recibe, y aparece en la página. Verificar /domicilio.click.
1: Y usted vaya y da clic, ¿eh?
0: Verá que estás...
2: Y ahí se le roban los daticos.
0: Esa rata de originalidad no tiene nada, esa rata. Ojo.
1: Ya, monocuco, por favor.
4: Venga, tenga mucha prevención. Hay gente que al momento de entregar datos... van más allá de lo que le piden. Por ejemplo, yo le digo, Charlie, ¿en qué barrio vive? Y usted me pasa todo el número de su dirección,
1: la dirección
4: completa.
1: Al
4: teléfono. Y yo solo le pregunté a usted, ¿en qué barrio
1: vive? ¿En qué barrio vive? Da más de lo que
4: tenga. Tenga mucha prevención con los datos que entrega, a quién se los entrega, qué links abre, a quién, a través del teléfono, cómo le va a dar datos personales a una persona desconocida.
1: No.
4: Si lo llaman del banco, si lo llaman del Sisbén, diga, yo paso por la oficina.
1: Exacto, ella. Yo voy. Tranquilo, yo voy.
4: Ay, que no hay necesidad, ¿no? Tranquilo.
1: No, tranquilo, yo voy al banco.
4: Gracias. O usted puede verificar directamente, en el caso del Sisbén, usted puede verificar por la plataforma de ellos directamente.
1: Sí, la plataforma original.
4: Y listo.
1: Buenos días, Olímpica Estéreo.
6: Buenos días, Olímpica Estéreo.
1: Señor.
6: Sí, es muy cierto sobre esas estafas digitales que está diciendo la gente. También hay unos grupos como en el Huila, Tolima, Bogotá, que se hacen pasar como brujos. En el municipio donde yo vivo me da pesar con esa gente que estafan, son puros mexicanos que están estafando.

0: que le van a matar la familia, que si no depositan. Eso es una extorsión muy terrible que hace esa gente, esos brujos que les llaman, con esas plataformas, con esa inteligencia artificial, se cambian el rostro y también la voz y comienzan a extorsionar a esa gente mexicana. Qué pesar con esa gente.
1: Total. No le digo, mano.
2: Muchas gracias ahí a los oyentes Olímpica por contarnos la situación.
1: Y están llegando cantidad de testimonios. Ese tema como que le ha pasado a más de uno, Camilo J., porque los oyentes quieren hablarnos de su experiencia. Escuchemos. Rodrigo, buenos días.
3: Buenos días, señor Olímpica.
1: Señor.
3: Yo he hecho unas acciones que me han resultado muy efectivas. Primero, los celulares tienen una opción de rechazar números desconocidos.
2: Sí, señor.
3: El celular lo rechaza, pero a él le muestra uno el número.
2: Sí.
3: ¿Cuál fue el que timbró o el que nos llamó? Y complemento a eso, pues bajé una aplicación que con ese número investiga si está a nombre de alguien conocido o no. Si es conocido, uno puede devolver la llamada. Pero lo esencial es tener solamente el ingreso de llamadas de los contactos que uno tiene. Eso es una buena opción para que no lo vayan a extorsionar a uno.
1: Muy amable por su opinión. Son las 9:07. Buenos días.
4: Olímpica, buenos días. Sí, señor. Inclusivo ayer me llegó un mensaje, como dijo Camilo Chadín, sobre un seguro que me van a descontar de 255,000 pesos de una nueva póliza de no sé qué. Incluso ayer me llegó un mensaje así como dicen eso, y me llegó el del auxilio para el pago de servicios públicos.
1: Oiga, Jota,
2: entonces, ¿quieren auxilio con eso?
4: No hay que abrirlo, mejor dicho, ni llenar nada. Como llegan de una vez, eliminar y bloquear.
1: Claro. Y escriben auxilio con C, dice.
2: Sí. DHI, tu pedido no pudo completarse debido a información duplicada. Consulta y me mandan un link.
1: ¿Ah?
2: Terpe, o sea, escriben como si fueran a escribir Terpe, pero colocan guión intermedio y al final no colocan la L, sino colocan una I mayúscula que parece una L. Informa, sus puntos de la estación de servicio se eliminarán en 48 horas. Úsalos pronto y me mandan un link. No, ya.
1: Ya voy, ya. No,
2: siéntese que ya voy. Siéntese primero.
1: Bueno, un oyente nos comparte una llamada que grabó de uno de esos estafadores. ¿Quieren escucharla, compañeros?
2: Hágale.
5: Ay, muy buenos días.
6: Sí, muy buenos días.
5: Yo soy Patria, Policía Nacional. Sí. Tomo comunicación con John Alexander Marín Castañeda, adscrito a la Movilidad Tránsito y Transporte. Policía Vial de Carreteras, matrícula 54-15-00 para la población civil. Me encuentro atendiendo un 542 accidente de tránsito. ¿Con quién tengo el gusto, caballero? Le explico el 542.
7: Juan Pérez.
5: ¿Quién?
7: Juan Pérez.
5: Joven, usted es mayor de edad, disculpe que le pregunte.
7: Sí, señor.
5: Perfecto, señor Pérez. Gracias por lo de señor. Veo que respeta la autoridad. Señor Pérez, ¿usted qué vínculo familiar o social tiene con la persona que se encontraba dialogando? Ya que acaban de provocar un accidente de tránsito, pero su familiar se encuentra bien. Se le brinda al principio oportunidad para que se comunique con usted y obviamente yo le brinde la información respecto a esto ocurrido.
6: Mi hijo.
5: ¿Él es su hijo? Regáleme el nombre del caballero.
6: ¿Del mío, Juan Pérez?
5: Sí, ¿su hijo?
6: Ah, mi hijo, Juan Esteban.
5: ¿Juan Esteban qué?
6: Pérez.
5: Regáleme el nombre completo de él.
6: Juan Esteban Pérez.
5: ¿Solo Pérez?
6: Sí.
5: Perfecto, ¿a qué se dedica el caballero?
6: Yo, no, trabajo jornalista.
5: No, caballero, de su hijo.
6: Ah,
5: estoy verificando y constatando una base de datos, arraigo social y familiar. Para poderle
1: venga.
5: ¿Cuánto, caballero?
2: Quiero decirle, ¿sabes qué es un 542?
1: ¿Qué es?
2: Que el turno finalizó.
5: ¿Por qué me contesta de esa manera, caballero?
6: No, dígame, ¿en dónde están citados? Y yo ya llamo.
5: Ah, bueno, caballero, entonces remítase a la fiscalía, ¿de acuerdo? Allá va, pregunta por su hijo y allá le dan la información. Me encuentro en la carretera, no la he diligenciado a ninguna fiscalía ni estación de policía.
2: Ay,
5: la idea es que lleguen a una conciliación, un acuerdo, ya que hay una persona en ese momento gravemente en el hospital.
6: Ok, ¿en qué parte están?
5: Kilómetro 18.
6: Ok, ya llamo a la central.
5: Perfecto, diríjase.
6: Central.
5: Ah, mire, súmelo a la patrulla, eres intendente.
1: ¿Cómo la vio? ¿Cómo la vio, don Camilo?
2: Esa es una llamada de estafa. Ojo. Una llamada de estafa, tenga precaución.
1: Mire,
2: es la forma en que operan estos delincuentes.
8: Hermana, hermano, tía, tío, mamá. O sea, lo van a poner a alguien que... Mire, ellos tienen todo el tiempo equipo del mundo allá en la cárcel para llamar. En los call center que tienen las celdas, que ya ha sido identificado, que por eso el presidente mandó al Ministerio de Telecomunicaciones y Ministerio de Gobierno del Interior también, lo sentaron con las empresas de telefonía celular de Colombia para bloquear las señales de las cárceles. Es una mafia, una corrupción tan grande por la plata que maneja, el volumen de dinero que se gana a través de estas estafas, pues que ha sido difícil erradicarlo de los centros penitenciarios. Sabemos que hay demasiados dragoneantes que son buenos en su trabajo, pero hay una que otra manzana podrida que se hace de la vista gorda por recibir una mensualidad. No faltan. Hay una que otra manzana podrida, no sabemos el nombre ni el apellido, pero hay uno que otro por ahí en algún centro carcelario, y ellos permiten que ocurran esas situaciones, porque ¿cómo es posible, hermano, que usted está en una celda y no le cojan los cargadores de teléfono, los enchufes? ¿Para qué tiene enchufes para cargar teléfonos allá adentro?
1: Sí,
8: eso es lo que está diciendo el presidente. Entonces, sí. Mientras ellos tengan todo el tiempo del mundo allá metidos, lo que hacen es delinquir, pulir su discurso y hacer 200 llamadas. Yo trabajé en call center. ¿Quién más ha trabajado en call center? Yo.
1: Sí, Camilo. ¿Usted ha trabajado allá?
8: Yo trabajé en call center y yo sabía que por lo menos de 50 llamadas coronaba dos. Pero obviamente de venta de tarjeta de crédito o lo que hacía vía call center, ¿verdad?
9: O sea, trabajo legal.
8: Trabajo legal, sí. Yo trabajaba en un call center en Bogotá que se llama Target One. Y uno tenía que llamar y uno decía, bueno, de 50 coronó dos. ¿Estos manes qué les preocupa? Si no, todo es ganancia.
1: Sí.
8: Ellos ganan su comisión porque ni siquiera la plata es de ellos. Ellos ganan una comisión por cada cosa que hacen.
1: Ahora, ¿cómo entran el bafle a la celda para colocar el efecto?
9: No es el bafle, es otro celular ahí.
8: Otro celular que ponen ahí con el
9: sonido. ¿Sabe qué? Bueno, cuando usted identifica este tipo de llamadas, es importante hacer lo que hizo esta persona. Seguirles el...
8: Sí, gástele los minutos,
9: le gasta los minutos y no hay nada más doloroso para ellos que perder minutos.
8: ¿No se acuerda que antes era... para reclamar el premio, haga una recarga de minutos a tal teléfono?
1: Sí, aún lo
8: porque mandaban. Yo necesitaba minutos al interior, porque era la única
9: forma de... tiempo de vuelo.
8: Pero era la única forma de hacerlo antes. Ahora claro. No, ahora por le llega su plata a su Nequi, su Nequi puede pagar minutos.
1: Necesitaba minutos de vuelo allá.
8: No, gástele minutos, háblenle allá y al final dígale, bueno, entonces voy a la casa de su señora que está aquí afuera, ¿qué le digo?
9: Claro, ahorita el minuto pues es le cobran por segundos, pero lo que no puede recuperar es el tiempo,
8: el tiempo que se ha perdido, el tiempo que dura hablando con ustedes, tiempo que le resta para estafar a otra persona.
1: Llévele la corriente, háblele de todo un poquito, si puede preguntarle por la familia de él, también hágalo. Pero
8: mire, ese caso que es que, tía, es que yo iba con un amigo aquí en un carro, íbamos para Natagaima, y nos pararon y mi amigo tenía un arma ahí, y yo no sabía, y me iban a llevar preso, tía, ayúdeme, lo iba a pasar al comandante. ¿Cómo está? Soy el comandante. Ay, no, sí, no, mire, para solucionar la situación hay que pagar los gastos y perjuicios, daños, entonces consigne tanta plata, tal número. Lo pueden tener a usted medio día al teléfono. Lo llaman, le devuelven la llamada. Es increíble. En monitos les voy a subir un video de cómo bloquear la llamada de números desconocidos.
1: Excelente.
8: Quitémonos de la cabeza un pensamiento, por favor. Quítese este pensamiento. ¿Y qué tal que sea alguien importante?
1: Sí.
8: El que es importante y lo necesita con urgencia, le escribe por WhatsApp.
1: Sí, le escribe por WhatsApp.
8: Le escribe por WhatsApp y le dice, hola, soy tal, y usted ya por WhatsApp puede filtrar absolutamente toda la información. Mándeme una foto, mándeme un audio, hagamos una videollamada y veo quién está al otro lado. Entonces, eso de que no, que de pronto es una llamada importante, el que es importante lo busca por WhatsApp.
1: Sí, sí.
8: Así sea para un trabajo.
1: Es verdad, Camilo. Yo no recibo ni una llamada de números conocidos.
8: No, yo tengo bloqueado el sistema. Sí. A mí me llama un número desconocido. No entra la llamada. No entra bloqueadísima, la llamada. Papá.
1: ¡Qué belleza! ¡Qué belleza!
9: Ya a esta hora llega el único, el espectacular, el más más. Él es Don
1: Mono Cuco.
9: Dímelo, Mono Cuco.
1: Dímelo.
9: Pero que tengo una llamada. ¿Y cómo hago para ganarme ese carro? Entonces, ¿qué tengo?
1: Son las 9:15. Buenos días. 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

0: Bueno, el tema está caliente, a la orden del día. Siguen hablando los oyentes, Cami. Pues por tiempo no los pudimos escuchar todos, pero están llegando más y más comentarios de los oyentes acerca de las estafas, tanto digitales como telefónicas. Y escuchemos alguna de ellas. Olímpica, hola.
1: La llamada que hacen de supuestamente Nequi, y eso sucede en cualquier banco, ¿no?
0: Sí.
1: Entonces llamaron, el señor Juliano de tal, sí, con él. Mire, buenos días, le estamos llamando en este caso de Nequi, porque estamos detectando una operación no muy común en su cuenta. Por favor, necesitamos corroborar si efectivamente se trata de usted o no. Entonces, no, señor, yo no estoy haciendo ninguna operación. Vale, mire, en este momento detectamos que intentan generar un crédito a su nombre. Entonces, por favor, ¿me confirman? ¿No está usted autorizando? No, señor, yo no autorizo ese movimiento. Perfecto, entonces, por favor, para hacer el proceso completo, vamos a ingresar a su Nequi. Y vamos a ir a la parte inferior donde tiene un crédito preaprobado. Por favor, verifica. Pues yo ingreso. Y no, señora, no tengo ningún crédito preaprobado. Ok, entonces verifique. Hay una carita feliz. Sí, señora, hay una carita feliz. De clic ahí, por favor. Sí. Y pues ahí ya aparecieron los pasos para solicitar el crédito. Entonces, cuando me di cuenta de eso, pues les digo, no, señor, le toca que siga intentando, pero con otra persona, porque conmigo no fue. Y entonces, pues me gané los madrazos. Fue para risas.
0: Ah, no le dijo.
2: Claro. Está ese, ¿sabe cuál es el otro?
0: ¿Cuál es el otro?
2: Ve, lo llamamos del banco. ¿Ya le llegó la tablet que se ganó con el banco?
3: ¿Cómo? ¡Ay, dónde la están regalando, Jota? Yo quiero una.
2: Por su buen manejo de cuentas y.
0: Por el buen manejo.
2: Y todo.
3: Yo quiero una
2: la
3: tablet.
2: La empresa le ha regalado. El banco le ha regalado una tablet.
3: Ah, yo quiero una de esas que están regalando.
2: Y le tiran a uno las características de la super tablet. Y uno ve, pero raro, no me ha llegado.
3: Pero ¿cómo hago yo para que me den una
2: Hotis? ¿Cómo así que no le ha llegado? ¿Usted me puede decir cómo es su número de cédula? Yo, claro.
0: Ya.
2: Dale a un número de cédula falso.
0: Sí, sí, usted diga cualquier otro.
2: Bueno, ¿cuál es su número de dirección?
3: Ya.
0: Diga
3: ya.
0: Otro que no sea.
2: No, yo mejor paso por allá por el banco
0: y pregunto
2: y con eso doy mis datos y la reclamo. Ay, lo encienden a uno
0: a madres.
2: Ya uno sabe de dónde
0: es. Oiga, están cobrando.
3: Cuando le pregunten el nombre, yo le voy a dar unos tips para evitar que te roben.
0: ¿Ah, sí?
3: ¿Cómo
0: sí.
3: se llama usted? Elbert Gómez Torba.
0: ¿Sí? Sí, está bien.
3: Melosa Amparo.
0: Ese también. Uy, Melosa Amparo.
3: No, la señora
0: Amparo Melosa.
3: Armando Esteban Quito.
0: Esa también. La señora Erika, acuérdese también.
3: Un man que es de Portugal que se llama Lucho Portugal.
0: Sí, es muy bueno. Buenos días, Olímpica.
4: Señora Olímpica, muy buenos días. Esto, Charlie, Camilo y JJ.
0: Señor.
4: Ahí le compartí el mensaje que me llegó de tránsito, que me van a cobro jurídico y la verdad pues yo estoy al día y que el link, no sé qué, le dicen a uno. Y uno reconoce la llamada porque ellos le dicen correcto, cuando le dicen a uno
2: sí,
4: es correcto.
2: Sí, correcto.
4: Es porque son pura estafa, ahí se conocen, ellos no saben a veces pronunciar bien y siempre nombran la misma palabra, siempre.
0: ¿Correcto?
4: Es correcto.
0: Sí.
4: Y ya cuando se le peguen las palabras es porque son estafa. Hay que estar más en la jugada, yo que escucho Olímpica.
2: ¡Se metió!
0: Correcto.
2: Hay que estar en la juega.
0: Sí, hay que estar en la juega. Hay otras, Camilo, que es con empleos. Lo llaman, así que usted fue seleccionado para X empleo. Le dicen, ya usted solamente tiene que ingresar al siguiente link para ir, vamos a enviar para que ponga todos sus datos y supuestamente un empleo, una hoja de vida que usted nunca pasó, usted nunca se postuló. Buenos días.
5: No, Charlie, eso es muy sencillo. Un identificador de llamadas, esa aplicación, la Calab, y ya usted lo contacta directamente si es alguien que usted conozca, ¿no? Porque pues ahí claro. Le aparece el nombre. Si usted no lo conoce, pues sencillo, no conteste la llamada.
0: Sí.
5: Y si es alguien que lo está llamando y que pronto necesita sus servicios, pues entonces no conteste y se va a la información de llamadas y mira a ver si tiene WhatsApp.
0: Sí,
5: porque la mayoría de llamadas yo hoy entro y no tienen WhatsApp. Entonces, pues es muy sencillo hoy en día también para poder identificar ¿cuál llamada es de extorsiones, por decirlo así?
0: 924, el tema es extenso, porque hay cantidad de modalidades. Con subsidios del gobierno, con empleos, con cobros jurídicos. paquetes retenidos por aduanas, tanta forma que hay para estafarlo.
6: Don Camilo, don Jota.
2: Señor.
6: Don Charlie.
0: Señor.
6: Una pregunta, yo tengo una duda. Y de pronto para quien ustedes que saben más, aclarárnosla a todos. ¿Por qué llaman y uno contesta y una vez cuelgan?
2: Ah, bueno, ese tema es inteligencia artificial, porque están haciendo, ¿qué? Entrenamiento para poder
7: saber qué realizar están, qué,
2: esas estafas a través de inteligencia artificial y automatizadas, claro, en la juega. Entonces, ¿qué es lo que pasa? Están entrenando las inteligencias artificiales con las llamadas y si usted contesta, pues identifican que el número
0: está activo.
2: Está activo. Está activo y que es una persona la que...
7: Ellos no ponen a llamar a los números que están dañados.
2: Sí. Y si alguien haya tu servicio, Charlie, que te busque directamente allá en Queer.
0: ¿Dónde? No, callé.
2: La segunda situación es que si usted contesta, actualmente, ¿qué es lo que están haciendo? Contestan y le graban el pedacito de voz que usted diga. Aló. Y con ese pedacito de voz le replican con inteligencia artificial para después estafar.
0: Y le identifican toda su voz y usted sale hablando con otras palabras. Entonces, que nunca ha dicho.
2: ¿Qué es lo mejor? Bloquear esas llamadas.
7: ¿Estafar Canducho?
2: No,
0: estafar
2: Canducho.
0: Buenos días, Olímpica Estéreo.
8: Muy buenos días. Dios los bendiga. ¿Cómo hago para esas llamadas que salen desde España? Me tiene aburrida, súper aburrida. Es un número otro. Me dicen bórrelo, yo lo bloqueo y vuelve y sale. En el día es una llamadera. Yo no contesto, pero me tienen tan aburrida, se me llena, claro, el celular a pura llamada de esa vainita roja. Tan entonces no sé ella qué hacer.
2: Esas son las llamadas que estábamos diciendo ahorita, que son las llamadas de tipo spam. ¿Qué pasa? Ella bloquea una, pero es que como en spam son miles,
0: cantidad,
2: cientos, millones.
7: Y 100 bizcochuelos también.
2: Sí. Pero lo que pasa es que entonces no es un solo teléfono del cual hacen esas llamadas de spam, sino que son miles.
7: ¿Mogoya también?
2: Lo que mejor se puede hacer es activar el bloqueador de llamadas desconocidas.
0: Así es.
7: En minuticos les voy a enviar un video. Lo vamos a colocar en redes, del paso a paso de cómo bloquear llamadas de números que usted no tenga registrados en su teléfono. ¿Listo? Uh-huh.
0: Vale. 926, último mensaje por acá. Buenos días.
9: Buenos días, Olímpica Estéreo.
0: Buen día.
9: Mire, cuando llamen y pregunten, ¿usted es fulano, fulana de tal? Usted no diga sí, porque automáticamente usted está aprobando algún crédito. También. Simplemente diga quién lo necesita o quién la necesita.
2: ¿De parte de quién?
9: Eso es todo lo que tienen que decir. Pero si usted le pregunta, ¿usted fue a Natal? Sí. No, eso no lo hagan nunca. Y cuando llamen que el tío, que la tía, hola tío, tampoco digan nombres de sobrinos ni nadie.
2: Madre, ¿cuándo me va a pagar?
9: Que haga como yo hice cuando me llamó un sobrino supuesto.
0: Cuente.
9: Hola tía. Yo le digo, hola papito, ¿qué pasó?
0: Espérate.
2: Se le cortó la llamada.
0: No, que están llamando.
9: Y te cuento del arma. Entonces, yo le dije, lo traté mal y lo mandé para donde ya sabes.
0: Para la porra.
9: No, entonces, nunca digan sí, porque es que ahí donde ese sí es porque aprueba la cuenta del banco o cualquier crédito. Muchas gracias, Olímpica Estéreo.
0: Uh-huh. Muy amable por ser recomendado.
7: Cuando le digan, mire, que mándeme la plata. Y no, porque usted la otra vez se la gasta en vicio. Usted recuerde que usted aquí en la casa, por eso no le dan plata, vicioso.
10: No quiero ver.
7: El otro día se acostó con un hombre, usted, con tal de consumir vicio. Entonces, no.
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2: A esa hora, señores, ya llega el momento de la información deportiva. Aquí está, señoras y señores, Javier Fernández, el cantante del gol.

0: Tremenda presentación. Tremenda presentación de Harold Tejada en lo que va de esta vuelta a España. Ahora, Harold Tejada, estábamos reclamando que los colombianos deberían aparecer una vez más, como en otrora, entre los 10 mejores de las vueltas importantes. Pues bien, la vuelta a España tiene a Harold Tejada hoy en el top 10. Está de décimo Harold Tejada en la vuelta a España. A 6 minutos 30, un tanto lejos, pero se van equilibrando las cargas. El líder sigue siendo Pogacar con 15:38:27, es decir, 15 horas, 38 minutos, 27 segundos. Otro suramericano de gran presentación es Richard Carapaz, el ecuatoriano, que está en el puesto número 4. Bien, el Nottingham Forest hizo oferta por Daniel Muñoz. Daniel Muñoz es jugador del Crystal Palace. Atención que podría ir al equipo Nottingham Forest por 20 millones de libras, pero además le adicionarían 2 millones más por temas de concepto de bonificación por objetivos concretos, es decir, por lo que se pueda conseguir en materia de títulos. Y esto a manera de información. La onda que anda por ahí es que Rafael Dudamel podría salir del Deportivo Cali, siendo su técnico actual, si no consigue un resultado positivo frente al Atlético Bucaramanga, equipo donde ya fue campeón también. Yo realmente les quiero decir que no lo creo. Y no lo creo porque este torneo ha tenido esa particularidad. Al comienzo muchos equipos no arrancan bien, en materia de resultados digo, y después son campeones. Ya le pasó a Dudamel con el Deportivo Cali y les ha pasado a muchos con otros equipos. La verdad no lo creo. No creo que la junta directiva del Deportivo Cali esté pensando de esa manera tan primaria. Y bueno, no sé si son inexpertos en el tema, creo que no. Atención que otro vallecaucano hace noticia, Reinaldo Rueda, y esto es un titular simplemente porque hicieron que pensar a la gente que Reinaldo Rueda podría ir al Strikers de Miami. No, Reinaldo de momento fue invitado a una reunión de técnicos, a un congreso que se hizo por parte de este equipo en Miami, de la MLS, pero no es que haya sido confirmado como técnico, se los puedo decir el día de hoy. Otra noticia que tiene que ver con la selección Colombia femenina, se ha confirmado partido amistoso, la de mayores, para el 28 de noviembre, 7:40 de la noche, Colombia-Australia en Australia, amistoso. Recuerde que se están preparando para el campeonato mundial en Brasil en el año próximo, en el 2027. Abrazo para todos, seguimos informando Olímpica Estéreo y el cantante del gol. Dios le bendiga.
1: Muchas gracias al cantante del gol, un abrazo enorme. Bueno, le cuento que hay noticias de Selección Colombia. Primero, fue nuevamente reelegido Ramón Yesurún como pues la cabeza líder del fútbol colombiano, la Federación Colombiana de Fútbol. Fue renovado por 4 años más, es decir, va hasta finalizado el Mundial de 2030. Por ahora, hay una noticia que tiene que ver con Selección Colombia. Bueno, además de los amistosos que ya se vienen el próximo mes, pues es que aparentemente Juanfer Quintero habría hablado con el técnico Néstor Lorenzo y habría indicado que no va más con la selección. Es decir, aparentemente habría pasado su renuncia a Selección Colombia. Situación que pues ya se venía a venir, pero que no se esperaba que fuese para... pues que fuese tan anticipado. Lo que se esperaba es que fuese muy seguramente después de la fecha FIFA que viene ahorita de amistosos, que es en septiembre, donde muy seguramente muchos de los jugadores de Selección Colombia que ya cumplieron su proceso con el pasado mundial, pues muy seguramente tendrán su último partido y el retiro inmediato de selección para brindarle la posibilidad a una renovación. Lo que se sabe entonces es que Juanfer Quintero aparentemente ya habría indicado que pues agradece la oportunidad en caso tal, pero que ya no tendría las ganas de hacer parte de la selección, porque entiende que su proceso en selección ya terminó, que su edad en selección ya llegó a su punto final, a su límite, y que ya la selección necesita una verdadera renovación de cara a lo que es el proceso del próximo mundial.
2: Muchas gracias, Jota. 9:36, también tenemos nuestro comentarista estrella. Ah, ¿qué pensó? ¿Que era únicamente el cantante? ¡No, señor! Aquí tenemos a Pachequín Estrada,
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4: Ya lo hice, compañeros. ¿Cómo están ustedes? 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
2: Ya.
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1: Ah, Yantén. Claro,
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2: Eso es bueno.
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1: Oiga, son más anuncios que noticias, no sí, he dicho ni una.
2: Ni una.
4: La envidia de esos jóvenes locutores.
2: Pero siga.
4: Los nuevos locutores.
1: Calla. Ayúdeme a vender el cupo, háganlo.
4: Dizque nuevos locutores deportivos sean envidia de nosotros los expertos en la radio.
2: Siga.
4: Matrícula de locución 1, 2, 3, 4, 5, 6, 7, 8, 9, 10, 11, 12, 13, 14, por el Ministerio de Comunicaciones. Atención.
2: Dímelo.
4: La noticia hoy, noticia deportiva. Recuerda, estoy impulsando los cursos que estoy dictando, pero tengo mucho, ¿cómo se dice ahora?
2: No sé.
4: La gente que lo critica a uno harto por redes sociales, ¿cómo se le llama? Los
1: mucho.
4: Los que lo critican a uno.
2: Esos.
4: Los haters.
1: Esos, haters.
4: Es que si JJ me paró la bola, si estuviera conectado.
2: Los haters.
4: Viendo fotos de madre y
2: ¿Qué mal es quién?
1: Pero ¿quién es el que está dando la noticia? ¿Usted o yo?
4: Los haters.
2: ¿Apolos meme? ¿Qué?
4: Ahí tengo otro, véalo. Algún día alcanzarás este nivel. Decir copias obligadas. Es que los haters me están funando. Términos juveniles que estoy utilizando para entrar.
2: Sí,
4: en la nueva,
2: claro.
4: Farmeando el aura.
1: Farmeando el aura. Mire para este lado, mire.
2: Eso, ahí.
1: Eso, ahí.
2: Para que la gente lo conozca. Pache quiere estar al hombre de la jugada.
4: Estamos dictando cursos para los jóvenes que quieren ser talentos en el periodismo deportivo. Tanto joven. Hoy día hay muchos jóvenes en redes sociales.
1: Qué bien.
4: Estamos vendiendo unos cursos importantes para ellos. Por lo menos me están molestando un poquito por los nombres, me están funando.
2: ¡Funando!
1: Andan funando, pues.
4: Andan funando, son los haters, mis detractores que llamamos en aquella época.
2: Yes.
4: En mi época le decíamos sapo 75. Pero no se puede decir ahora.
1: Ah, pero él les tiró un pacto.
4: Tiró un pacto que estoy en mi prime. Uno de los cursos.
1: Mucho prime y nada de noticias.
2: Hola, sí, ni una, no ha dicho ni una.
4: Uno de los cursos es... Le faltaron pelotas.
2: ¿A quién? ¿Qué? ¿A quién le faltaron pelotas?
4: En el entrenamiento hay que tener el número de balones adecuado. Y a los delanteros hay que hacerle llegar el balón. Si al delantero no le llega el balón, no puede hacer su acción ejecutoria de gol. O sea que le faltan, ¿qué?
1: Pelotas.
4: Que le lleguen pelotas.
2: Claro.
4: Tengo otro curso.
2: Ábreme, ¿cuál?
4: Que se llama... Mire, este curso es para los jóvenes talentos deportivos.
2: Sí.
4: Diga que estaba en el partido narrando, pero vaya con la moza.
1: ¿Qué?
2: Es un talento, ¿no?
1: ¿Cómo es ese?
2: Es un talento, debe ser, ¿no?
1: ¿Y ese cómo funciona?
4: Movimiento oscilatorio supra intra organizacional. Eso sí, la sigla de moza.
2: Ah, ya.
4: Sí, es la sigla.
2: ¿Qué, Jota? Nosotros pensando mal.
4: No, no sé. Precisamente es como planear estratégicamente la locución y redacción periodística.
2: ¿Cómo
4: sentido
2: llama?
4: Gráfico y digital para un partido.
2: Claro.
4: Diga que va a haber partido y salga con la moza. Movimiento organizacional supra intra organizacional.
1: No sé, no sé.
2: No lo sé, Rick.
1: No sé, quiere decir que como que lo va a pegar al micrófono alguna vuelta.
4: Sí, por eso es que esto es así, como gente como esta, que

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más cuando cae el fin de semana. ¡Ay, qué bien! 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Ya son las 10 de la mañana, 10 minutos en Olímpica 10-10. Los voy a invitar para que estén muy atentos de nuestras redes sociales, muy pero muy pendientes. Ya al instante les tenemos información muy pero muy importante para que usted no le vaya a dar por caer en todas esas estrategias que están haciendo para que usted caiga en estafas. No, señor, nosotros los vamos a ayudar a prevenir todo ese tipo de situaciones. Atentos al WhatsApp y atentos también a nuestras publicaciones en Facebook. Yo escucho Olímpica Neiva. Son las 10 de la mañana, 10 minutos. Uy, hoy tendremos fiesta olímpica. Hoy es viernes y el duelo de titanes va a estar, pero genial. Por dicho, imperdible, porque llega el fin de semana y es con Olímpica Estéreo. Se metió, uy, ¿sabe qué? 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Este señor es Esteban Tafur. 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

0: Sí, ya lo tengo aquí en la punta de la lengua, sí señor. Ya se siente que viene, jefe. Jefe, no me mire así. Jefe, no. Le voy a preguntar, ¿qué canciones no pueden faltar desde ese próximo primero de septiembre? ¿Qué canción le gustaría que sonara? Sí o sí, desde el primero de septiembre.
1: Es que ya faltan 4 días. Aunque me estoy quedando sin voz.
0: Jefe, no me coja así. Ya, es que no me quiere dejar decir desde... Jefe. Quiero que me compartan todos, absolutamente todos los memes que tengan. Ya mismo me los pueden compartir, ¿saben dónde? En el 321-612-103. O si quieren también me pueden hacer el favor y nos etiquetan. Como yo escucho Olímpica Neiva, si quieren etiqueten a Charlie, Charlie de J aparece en redes sociales. Camilo Chadid, así aparece Camilo Chadid. Y este servidor JJ Gutiérrez de J. En todas las redes sociales me dan el favor y nos etiquetan. Dale, que yo sí me aguanto la recochita. Que el locutor de Olímpica hasta que no puede la garganta. ¿Verdad? ¿Verdad? Estoy que la suelto ya, estoy que digo ya desde cero. Estoy ya que arranco con el desde.
2: Buenos días. Zuli Narváez reportando sintonía como siempre. JJ Infantable, el Rondel Nola.
0: Uy, sí.
2: Quiero escuchar desde ya. No, Olímpica.
0: Estoy por aquí apuntando el ron de Vinola, Guillermo Vitrago. Listo. Muchas gracias. ¿Quién dijo yo? ¿Quién más me va a poner? Ay, venga, a ver, ¿qué dice por aquí? Hola, Olímpica.
3: Hola, JJ. Señor. Mejor dicho, tiene el resorte del guarguero. Sí. Del guarguero que es el oculto, ¿no?
0: Sí, ya lo tengo ahí. Uy, yo conozco a Claudia, venga, ¿verdad? Yo conozco a Claudia. Pero ¿cuál? ¿La de los 50 de Joselito? ¿Cuál? Venga, apuntemos los dos. La original y la de los 50 de Joselito, yo conozco. Listo, ya, apuntada. Primero de enero, eso va, de septiembre, eso va.
4: JJ, no puede faltar. ¿Cómo se llama Lora?
0: ¿Cuál? ¿Esa que está en esa vara? Listo. Apuntada la Lora. Listo. Y el hijo de tuta también apuntada por aquí. Muy bien, ahí voy tomando apunte. Muchas gracias a los oyentes Olímpica. 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

0: ¡Hombre, ya casi! ¡Está en el conteo regresivo! A ver, ¿qué dicen que no puede ir a faltar desde este próximo primero de septiembre? A ver...
1: Hola, JJ, muy buenos días.
0: ¿Cómo estamos?
1: Días,
0: buenos días.
1: Sí, acá en la vereda del Diamante Palermo. Y
0: ¿qué dicen en el Diamante?
1: El primero...

0: viene, dice.
1: ¡Ay, ay, ay, ay, ay, ay, ay, ay!
0: Sí, no puede faltar la víspera de Año Nuevo, sí, señor.
1: ¡Uy!
2: JJ, muy buenos días.
1: Buenos días.
2: Compadre Leodoro.
1: Ya lo estoy apuntando por aquí, listo. Compañero, uy, me gusta la versión de los 50, Joselito. ¡Hola, Olímpica!
3: Que no puede faltar el pájaro amarillo y desde septiembre.
1: ¡Ay, no, no, no, no se puede decir! ¡No, no, no! Todavía no se puede decir. Hola, Olímpica, buenos días. Si yo no lo puedo decir, ustedes tampoco. No, no, no, no, no, no. O todos en la cama o todos en el... Hola, Olímpica.
3: Olímpica, Olímpica, la que no puede faltar, Rosa María.
1: Rosa
3: María. De los 50 años del mundo.
1: Baila, mi cumbia.
3: JJ, buenos días. Dímelo para todo. Reportar sintonía de la vereda del Rubí, municipio de Tello. Y por favor, vaya analizando el hijo de tuta, el hijo de tuta. Sí.
4: Buenos días, Olímpica Estéreo.
1: Vamos.
4: Se metió. La que no puede faltar es el ausente. El ausente.
1: Ah, bueno, listo, bueno. Listo. Apuntado aquí el ausente de Pastor López. Listo.
4: Hola, JJ, reportando sintonía.
1: ¿Cómo estamos?
4: De Polonia.
1: Polonia.
4: Europa.
1: Ah, bueno.
4: No puede faltar la cancioncita del reo ausente.
1: No, ese es el hijo ausente, porque el ausente es el que dijo ahorita el oyente Olímpica. Son parecidos los nombres, pero no son iguales. Hola, Olímpica. Hola, Olímpica.
5: Buenos días, Ota.
1: ¿Cómo estamos?
5: Saludos a todos los oyentes de Olímpica Estéreo. ¿Será que usted nos puede regalar
1: sí.
5: el hijo de tuta?
1: Ay.
5: Muchísimas gracias.
1: No, yo quiero, pero es que... Bueno, eso va, pero usted no vayan a decir que yo hice el favor y que toda la vuelta y que después me embala... Espere que el jefe ya salió. Listo, listo. Ya vienen instantes. Eso va porque va. 10:37.

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0: eso me hizo acordar de una de un billetico por ahí que le presté a un amigo por ahí de nombre Carlos, que le llaman Charlie de cariño, que no lo estoy viendo porque ya se fue para la casa de Mumir. Le presté un billetico y hasta el sol de hoy no lo he vuelto a ver. Dejó por acá la billetera descuidada, no, hija, pues la billetera asusta. Medio uno la va a abrir y lo rasguña uno, uy. Ese billetico ya, ese billetico ya veo que hasta el sol de hoy y no lo ven tan bien. Bueno, les cuento, ya hicimos la tarea, ya está la tarea hecha, ya está la tarea completa. Llégueme ya mismo a el canal oficial de WhatsApp. Ya está el video oficial donde les explicamos cómo hacer para bloquear las llamadas no deseadas en su celular. Yo mismo les envío el link para que ustedes puedan ingresar a nuestro canal. Si están dentro del canal, vayan, miren el video y de una vez lo comparten, se lo pueden enviar a todo el que ustedes deseen. Lo descargan en su celular, lo tienen ahí guardadito y se lo envían a ese ser querido que tanto necesita que bloquee esas llamadas no deseadas. 11 de la mañana, 7 minutos en Olímpica. Ay, ese celular que ustedes tienen definitivamente se bloquea con todo. Ese celular ya no le sigue el ritmo. Ya no le sigue el ritmo, chacuncha. 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
1: ¡Aló, Olímpica!
0: Hola, Olímpica, buenos días, buenos días, buenos días.
2: Charlie, regáleme el video. Buenos días, buenos días, buenos días. Regáleme el video, por favor.
0: No, no, no, no. Me va a tocar que ponerles también bloqueo a los que me confunden con Charlie. No, mentira, mentira, mentira. Charlie, buen muchacho, solo que no me ha pagado lo que me debe. Charlie, pagame, pagame, pagame, pagame. 321-612-63. Eso, así es que me gusta que me lleguen todos al WhatsApp de una vez, que yo les voy enviando el link para que ingresen a ver el video directamente desde nuestro canal. Si usted ya está en nuestro canal, no hay necesidad que me pida el link, porque usted simplemente ya ingresa al canal y listo, ahí va a estar. Hola, Olímpica.
2: JJ, muy buenos días.
0: Buenos días.
2: Con Charlie Yapper. Ya perdió, papá.
0: A usted también le debe.
2: Bien, usted tiene el link, papá.
0: ¿A usted también le debe, Charlie? No me diga. A lo bien, Charlie anda. De verdad, Charlie es así de mal. Uy, no, no, no. 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Hola, Olímpica.
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0: Charlie es el malapaga y me confunden con Charlie. No. Lleva. 11 de la mañana, 9 minutos en Olímpica. Ay, ay, ay. Uy, hoy tendremos fiesta olímpica, ¿sabes? Desde las 5 de la tarde activaremos la fiesta olímpica.

0: el pasito de medio lado. Cucha, cucha, cucha, cucha, cucha, cucha, cucha, cucha, cucha, cucha, cucha, cucha. Ya son las 11:25 minutos en Olímpica. Oh, no. Sigo haciendo mi listado de lo que tiene que sonar sí o sí. Ojo, porque el listado es de lo que quiero que suene a partir del 1 de septiembre. Y ustedes me están ayudando a hacer el listado. ¿Listo? Porque de septiembre se... Ya, jefe, ya, no me mire así, no me mire así. Hola, Olímpica. Hola, hola, hola, hola, hola, hola.
1: Hola, JJ.
0: ¿Cómo estamos?
1: Sintonía Bolonia, Europa. No puede faltar la cancioncita.
2: Bueno, listo. El disco que no puede faltar, la danza del pato. Uy. Y póngamela de una vez que esta vaina ya
0: se... Ay, ay, ay, no, pero ya se entró en gastos ella. Ay,
3: es el 1 de septiembre, no se me da adelante.
0: Hola, Olímpica, ¿qué estás haciendo?
4: Jota, lo que no puede faltar es faltan 5 para las 12.
5: Uy, uy, uy. Jota, Jota, uno de los que no puede faltar es arbolito de Navidad. Y desde agosto.
0: Ay, no, no, no, no, no, no, déjalo así. Bueno, entonces voy a apuntar aquí entonces. Arbolito de Navidad. Uy, pero desde septiembre sonamos. Bueno, ustedes son los que mandan, lo que ustedes digan. Hola, Olímpica.
6: Buenos días, familia Olímpica. Que no puede faltar el brujo, sí. El traguito.
0: Claro.
6: Sí, señor.
0: Venga.
6: Sintonizando desde San Luis de Colima, Ramiro Gómez.
0: Ramiro, aquí estoy apuntando el brujo. Listo. Desde el 1 de septiembre, eso va. Ya faltan 4 días. Vamos a encontrar regresivo. 11:26. ¿Sabe quién va a saludar en instantes a todos los olímpicos cumpleañeros? Así que envíenme mensaje de voz cortito para que nos alcance el tiempo. Y si ya envió mensaje de voz temprano de cumpleaños, que sea cortico, por favor me escriben ahí la palabra cumpleaños para poderlo encontrar facilito. Hola, Olímpica.
6: Hola, Jota Jota, la que no puede faltar el diario, yo creo, póngalo a sonar de una vez, Jota Jota.
0: Ah, pero es que usted también. Baje la fiebre, numeral baje la fiebre, Henry Díaz. Papi, ya está apuntada, listo. Diario de un crudo. 1 de septiembre, listo, ya está ahí apuntada. Ya está ahí apuntada en el listado. Un abrazo, Henry Díaz, muchas bendiciones. 11:27, ya vienen los saludos de cumpleaños en

0: Cure estará con nosotros en la celebración oficial del Día del Tendero este próximo domingo junto a Xavi Hernández. Ya nos vamos a encontrar, señores tenderos. 11:33 a todos mis amigos que hoy están de cumpleaños. ¡Feliz día! 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Tremendo regalazazazo de cumpleaños. ¿A quién saludamos? Con los buenos días en el 321-612-103. Hola, Olímpica.
1: Buenos días, Dios me los bendiga a todos. Para un abrazo. Un saludo de cumpleaños para mi padrastro Miguel Agustín Ortiz Rocha, que se encuentra en la ciudad de Neiva, barrio Cándido. Que Dios me lo bendiga, me le dé mucha vida y salud. Que cumpla muchos, muchos años más de vida para que esté al lado de nosotros.
0: Con todo el cariño, muchas bendiciones, felicitaciones. Olímpica, buenos días.
2: Castillo, muy buenos días, para enviarle un gran saludo a mi primo.
0: ¿Cómo se llama el primo?
2: Yarecael Navas Zúñigas, que está cumpliendo sus 3 añitos. Se encuentra con sus papitos, que mi Dios los bendiga. Que mi Dios le dé muchísima salud, mucha larga vida, para que siga disfrutando de ojos excelentes papitos que tiene.
0: Bueno, muchas bendiciones, Olímpica. 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Felicitaciones hoy con todo el cariño, dice, para Yurani Arica. Con todo el cariño del mundo, está en Balsillas. Felicitaciones hoy también para los gemelos Juan José y Juan Diego. Están hoy de celebración. ¿A quién más saludamos de cumpleaños? Escríbame la palabra cumpleaños por ahí, por favor, para identificar que si sea saludo de cumpleaños el audio que me enviaron. ¿No, Olímpica?
3: Olímpica Serio, muy buenos días para desearle un feliz cumpleaños a Lucía Tobar Pérez en la vereda Zona Villa Vieja de parte de su hermano.
0: Con todo el cariño.
4: Buenos días, señora Olímpica, para felicitar a Pilar Artunduaga, que el día de hoy está cumpliendo años en el conjunto Arenso. Aquí en Neiva, de parte de Socorro y el tío Gerardo.
0: Bueno, felicitaciones, feliz cumpleaños. Bueno, por ahí están otra vez escribiendo que los gemelos Juan José y Juan Diego, felicitaciones. ¿De parte de quién? No dice. Le faltó el apellido. Hola, Olímpica.
5: Buenos días, para saludar a mi nieta que está cumpliendo años hoy, 28 de agosto. Se llama Jimena Bermúdez.
0: Ah, bueno.
5: De parte de la abuela, que la ama mucho y la quiere. Y que Dios le desee los proyectos que ella tenga.
0: Estudiar, bueno, y salir adelante, eso está muy bien, abuelita hermosa. 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Hola, Olímpica, buenos días. ¿Qué estás haciendo?
6: Buenos días, Olímpica Estéreo. Para que me saluden a la señora Araceli Cabrera en el barrio Santa Isabel. La saludo a toda la familia Cabrera en especial. Todas sus hermanas.
0: Bueno, felicitaciones.
7: Olímpica Estéreo, buenos días.
0: ¿Cómo estamos?
7: Para mandar a complacer a Marisol Montealegre. En Ibagué.
0: Felicitaciones. Hoy feliz cumpleaños para María José Fierro. Hoy está de cumpleaños de parte de la mamita Andrea, de parte de todos sus seres queridos, de parte de toda la familia. Felicitaciones, Olímpica.
8: Buenos días, Biojota.
0: ¿Cómo estamos?
8: Bendiga.
0: Bendiciones.
8: Bendiciendo grandemente a la familia Olímpica, aquí en sintonía, escuchando Olímpica Estéreo, que se metió y que da de todo.
0: Eso.
9: Olímpica Estéreo, muy buenos días. Para saludar a Ángela y a Fabián Díaz en Valencia, España.
0: Muchas
9: que
0: gracias.
9: Se les quiere mucho y que Dios me los bendiga y que disfruten de esas vacaciones.
0: Eso, y felicitaciones. Felicitaciones hoy también para Alexander Maecha, de parte de su sobrino Gustavito y de parte de toda la familia, que lo queremos mucho. Le mandan a decir, hola, Olímpica, ¿quién saludamos?
10: Olímpica, buenos días, para saludar a mi nieta Ailen Charlotte Motardila, que está de cumpleaños en el barrio.
0: Ay, se le cortó ahí. Hola, Olímpica.
11: Muy buenos días, señores de Olímpica Estéreo. Un cordial saludo para mi sobrina Elin Sofía en el barrio Liminar y para mi ahijada Ángela Cárdenas Rojas aquí en la ciudad de Neiva.
0: Felicitaciones. Hola, Olímpica. ¿Quién más saludamos?
12: Muy buenas tardes. Que
0: buenos días,
12: para saludar a mi yerno Cristian Nucia.
0: Uy, el yerno está de cumpleaños.
12: Hoy está cumpliendo años. Que Dios me lo bendiga y muchas bendiciones.
0: Felicitaciones.
12: Chao.
0: A Cristian Murcia. Hola, Olímpica.
13: Muy buenos días, Olímpica Estéreo, mi Charlie. Es para un saludo de felicitación de cumpleaños a mi esposo, Ricky, aquí en el barrio Obrero.
0: Con todo el cariño.
14: Olímpica, buenos días. Haz un favor para saludar al señor Mencer, quien está cumpliendo años el día de hoy. Decirle que tenga un día muy feliz, que Dios lo bendiga. Mucha vida y mucha salud.
0: Eso, muchas felicitaciones. Ah, bueno, ya por aquí me complementaron Juan José Fonseca y Juan Diego Fonseca. Hoy están de cumpleaños. Yolima Plaza los saluda con todo el amor del mundo. Estarán ahí en el Salesiano. Muchas bendiciones. Felicitaciones en su cumpleaños, solo Olímpica.
15: Hola, buenos días. Para felicitar a Melissa Castro Lozada, de parte de la abuela Michaya y de la abuela Maruja, que la amamos mucho, mucho, mucho, mucho, que es el amor de la vida de nosotros y el pollo más lindo que nos ha regalado la vida. Que Dios la bendiga, la cuide y la proteja siempre. La amamos mucho.
0: Bonita, felicitaciones hoy. Dice, por favor, me saludan a mi hermana, se llama Aurora Rojas. Sayagüera, felicitaciones de parte de la hermana Olguita. Olguita, un abrazo también para ti. Hola, Olímpica, que estás haciendo.
16: JJ, señor. Buenos días. Era para informar. Cuéntamelo. Estaban preguntando que cuándo pagaban lo del adulto mayor. Sí. Entonces, pagan el 31 de agosto.
0: Ah, sí, señora, el 31 de agosto, porque el pago más reciente terminó el 19. Hola, Olímpica.
17: Hoy estamos hablando a Daniel Ramírez, que está cumpliendo 95 años aquí en Campo Alegre, taller de él, que coma muchos, muchos años más.
0: Daniel Ramírez, felicitaciones. Hoy también está de cumpleaños con todo el cariño del mundo. Dice, por favor, saludan a mi hijo Luis Hernando Gualteros Guarnizo. Hoy está cumpliendo sus 4 años. Luis Hernando Gualteros Guarnizo, felicitaciones de parte de sus papitos, de parte de Omaira y de Jonathan, con todo el amor del mundo. Felicitaciones, Olímpica. Buenos días, ¿a quién saludamos?
18: Buenos días, Olímpica Estéreo. Un saludo con años para mi prima Aileen Sofía Saldaña y para Luz Ángela Cárdenas Rojas, aquí en la ciudad de Neiva.
0: Felicitaciones hoy también para Orlando Palencia, de parte de todos sus seres queridos. Por favor, dicen por acá, me saludan a mi papito, se llama Orlando Palencia, con mucho gusto. Felicitaciones para Miguel Ángel Zambrano, hoy está de cumpleaños. Miguel Ángel, saludo de parte del hermano, de la hermana, bueno, de parte de sus seres queridos, con todo el amor del mundo. Y felicitaciones a Valentina, hoy está de cumpleaños, que Dios la bendiga, de parte de Samuel. Para ellos, un feliz cumpleaños de parte de la familia más grande de Colombia, la familia

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1: En Olímpica la 1:42 minutos.
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¡Ay, Dios mío! ¡Ya casi! ¡Falta poquito! ¡Solo 4 días! ¡Cuatro días! ¡Oh, Dios mío, santo! Es que ya estoy, que mejor dicho, santo. Mejor dicho, Chicho. 4 días. Para que comiencen a sonar esos temototas, papá. Ay, Dios mío, santo, que pase rápido los días. Ya quiero escuchar los temototas. No, no.

0: campanas de la iglesia.
1: No, mejor dicho, falta poquito, cuatro días, para que arranque a sonar como debe ser, como Dios manda.
0: Los abrazos se cumplen.
1: ¡4 días!

qué rico! Bueno, ya. Calmaos, os calmaos porque nos faltan 4 días ya. No podemos hacer nada antes de... Aquí está el cacique de la junta. Ay, Dios mío santo. La mujer cuando lo quiere a uno se acuesta en baby doll. En cambio, si no lo quiere, se pone un pantalón. ¡Ay, no!

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Mi amor, no se te ven las ganas y eso que hoy es viernes. Yo quiero vérselas, mi vida. ¿Cuáles son sus ganas que hagamos algo hoy en la vida? Solo de seguro 2 días. Cuando venimos y cuando nos vamos. De resto, no hay nada seguro. Así que a pasarla bien. Vamos, que hoy es viernes.

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0: con tu bao de viernes, de fin de semana. Este Londres, qué bacano, se baja sabroso con Olímpica Estéreo, sabrosísimo. Con la emisora primer lugar en sintonía, Olímpica 100.3. La gente conectada, hoy es viernes. Puro Viernoski. Óyelo. Oye, Nicolás Astoque. Abrazo, compadre. Viernes sabroso de Olímpica. A pasarla bueno. Consuelito Quintero dice, cambia, aquí estoy. Hola, Consu. Conectados con Olímpica Estéreo 100.3. Cuénteme, ¿dónde está? Hoy es viernes. ¿Qué hay que hacer? ¿Qué hay que dañar? ¿Qué hay para hacer? ¿Qué no de cárcel?
1: Ataca Luis Felipe.
0: ¡Vamos, viernes! ¿Cómo? ¿Cómo? Sí, le salto como perecita, nada. Fuera pereza, fuera pereza, fuera pereza. Puro cuerpo trabajador lo que hay aquí. ¡Fuera pereza!
2: Visita el ambiente, su tristeza.
0: 3:31 p.m. ¿Escucha cómo suena esto? Peliculera.

0: faltan 4 días.
1: 4 días.
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2: 3 de la tarde, 41 minutos, 3:41.
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1: Ya son las 4 de la tarde, 2 minutos, y señores, llegó el momento del Duelo de Titanes. Y como hoy es Viernoski, hoy el Duelo de Titanes está con todas las de la ley. Además que ya lo tengo cerquita, dijo por ahí un oyente esta mañana, dijo Marce. Los de Olímpica ya me están respirando la nuca. Eso me dijo. Y yo, ¿sabe qué? Les confirmo, sí, a más de una le estoy respirando por ahí en la nuca. Sí, porque ya se siente que... Me muere el primer nominado en esta tarde de Duelo de Titanes. Y ojo, porque ustedes ya mismo pueden empezar a votar en el 321-612-103. ¿Cómo votan? Pues me envían un mensaje de voz, solo me dicen el artista por el cual usted quiere votar en esa tarde. ¿Listo? Y ya, no me dice nada más. Si me quiere reportar de dónde o si quiere saludar a alguien, hágale de una vez. Pero solo me dice el nombre del artista el cual usted elige en esta tarde en el Duelo de Titanes. Por un lado, nuestro Duelo de Titanes se encuentra ni más ni menos que José Pastor López Pineda, más conocido como el Indio Pastor López.

0: Ahí vamos un duelo, ahí vamos mano a mano, Rodolfo Icardi, Rodolfo Icardi.
1: ¡Listo!
2: Buenas tardes, Olímpica Estéreo, mi voto es por Pastor López.
1: ¡Listo!
3: La onda de aquí de Carrería Soto, vamos por Pastor López.
1: ¡Listo! ¡Arrancamos con el indio! ¡Él es Pastor López! Así empezamos

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1: ¡Se me dio!
2: Aquí está el Duelo de Titanes y señores. Dos de los más importantes artistas de cumbia. Pastor López. El hombre nació en Venezuela, pero que también tenía su nacionalidad colombiana. Dedicado principalmente al género de la cumbia en todas sus expresiones. Y ni hablemos de Rodolfo Icardi. Cumbia colombiana, cumbia peruana, merengue, paseo, balada romántica, balada ranchera, paseíto, bolero, porro, vallenato, también cumbia andina. No, mejor dicho, ustedes eligen por su artista preferido en esta tarde en el Duelo de Titanes, en el 321-612-103 o la Olímpica. ¿Por quién vota?
3: JJ Gutiérrez por Rodolfo Icardi.
2: Bueno, listo. Muchas gracias ahí por el voto de la Olímpica. Buenas tardes.
4: Hola, JJ, acá es de la carrera Quinta Henry Díaz. Oiga, mi voto es por Pastor López. JJ, el guarilá quedó y póngalo a sonar bien bacano.
2: Ok.
5: En serio, las dos canciones son muy buenas, pero me quedo con el Pastor López.
2: Listo.
6: Una votación muy reñida, pero me quedo con Pastor López.
2: Bueno, feliz tarde.
7: Buenas tardes, JJ.
2: ¿Cómo estás?
7: Con Pastor López, Pastor López.
2: Listo.
7: Buenas tardes, Olímpica, en serio, voto por Pastor López.
2: Bueno, feliz tarde.
8: JJ, muy buenas tardes. Vamos por Rodolfo, por Rodolfo.
2: Ok, buenas Olímpica tardes.
9: Olímpica Estéreo, Pastor López, Pastor
2: bueno,
9: López.
2: Muchas gracias por el voto.
7: Buenas tardes, Olímpica Estéreo. Vamos con Pastor López.
2: Feliz tarde, Pastor Olímpica.
10: Muy buenas tardes, Olímpica.
2: Pastor López dice.
11: Muy buenas tardes, Olímpica Estéreo.
2: ¿Cómo estamos?
11: Henry Cerquera, nos pusieron muy dura la elección hoy.
2: No, así es que
11: porque son excelentes artistas, pero me voy con Rodolfo Icardi.
2: Listo, muchas gracias por su voto. Es momento de escuchar a don Pastor López. Cuando son las 4:14 minutos, ese es el Duelo de Titanes.

0: las 4:24 minutos en Olímpica, 4:24. Qué verdadero duelo de titanes en este Viernoski. Y hoy tendremos pista olímpica ya desde las 5 de la tarde. Hola Olímpica, ¿qué estás haciendo?
1: Muy buenas tardes, Olímpica.
0: ¿Cómo vamos?
1: Aquí en la ruta 45 con el Indio Pastor López.
0: Eso, muchas bendiciones, Dieguito. Diga, estoy necesitando un favor. Si alguien va para Campo Alegre, por favor, me las canta de una vez. Bueno, y que pueda pasar por Olímpica, porque necesito un favor. Bien melo, caramelo. Si va para Campo Alegre y puede pasar por acá, me avisa, ¿listo? Hola Olímpica, ¿qué estás haciendo? Buenas tardes.
2: JJJJ, muy buenas tardes.
0: ¿Cómo vamos?
2: Reportando sintonía, ¿quién la obra Spargru? Guarda, Wilson Gómez.
0: Guarda, ¿qué más?
2: Vámonos, Wilson. Con el indio, Pastor López.
0: ¡Ay, ay, ay! Mi amigo, el guarda. Viejo Wilson, te mando un abrazo. Hola Olímpica.
3: Olímpica, con Pastor López. Nos quedamos con Pastor López.
0: Bueno, feliz tarde, el indio Pastor López, dice el hombre.
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0: Ya mismo se puede elegir su artista preferido en esta tarde de Duelo de Titanes. Buenas tardes.
5: Buenas tardes, Olímpica Estéreo. Yo voto por Rodolfo Icardi.
0: No, feliz tarde.
6: Buenas tardes, Olímpica. Mi voto es por Pastor López.
0: Ok,
7: buenas tardes, señores de Olímpica. Por Pastor López.
0: Listo, gracias por el voto.
7: JJJJ por Rodolfo Icardi.
0: Bueno, feliz tarde.
8: Olímpica Cero, buenas tardes. Mi nombre es Wilson Erley Minkley. Mi voto va por Pastor López.
0: Listo,
9: bendiciones. Me voy con Pastor López. La vereda de Ricabrisa, municipio de Tal.
0: Seguimos sumando.
10: Olímpica, mi voto es por Pastor López y la canción Cumbia.
0: Ok.
11: JJJ, señor. Por Rodolfo Icardi.
0: Listo, feliz tarde.
12: JJ, buenas tardes, con Fortaleche. Ese voto para el indio Pastor López.
0: Bueno, feliz tarde. Hola, Olímpica, buenas tardes.
13: Pero bueno, dio la caja.
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15: Con Rodolfo.
16: Feliz tarde.
0: Listo.
17: Olímpica, buenas tardes. Aquí para saludar al señor Bambán y a Juan Carlos. Aquí y vamos con Pastor López.
0: Bueno, feliz tarde.
18: Olímpica por el Pastor López. Un saludo ahí para el maestro Yesid de la Margarita.
0: Eso, bendiciones para todos. Son las 4:27 minutos. Es momento de escuchar a Rodolfo Icardi. 4:27. Ya estamos en.

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1: Bueno, llega el momento de la definición. Será una definición rápida. No sé por quién vota, por Pastor López o por Rodolfo Icardi o la Olímpica.
2: Sí, mi voto es por la quemona, por la quemona. Ah. Por la quemona, Olímpica.
3: Olímpica, vota por Pastor López.
1: Listo.
4: Bueno, para el indio Pastor López. Buenas
1: listo.
4: Tardes.
1: Feliz tarde.
4: Señor Olímpica, muy buenas tardes, qué buena música. Una de Pastor López, traicionera.
1: Bueno, llegó el momento
4: se
1: del
4: está
1: cierre.
4: Acabando.
1: Eso. Llega el momento del cierre.
5: Julián Hernández desde Aipe, voto por Pastor López. Olímpica se metió.
1: Bueno, no se diga más, ya tenemos ganador en este duelo de titanes. Ya en pocos minutos llega la fiesta olímpica. ¡Pilas! Porque se está acabando.

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0: vallenato bonito, canta Penchi y Rafa Pérez, las mariposas.
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0: Bienvenidos y bienvenidas, aquí arranca ya la fiesta olímpica de Viernoski. Es el último viernes de agosto, señoras y señores, a partir de la próxima semana. Recuerde, llega septiembre. Y ya estamos preparados en Olímpica para recibirlo como se lo merece. Septiembre es un mes muy lindo, es el mes del amor y la amistad, pero también comienza nuestra campaña nacional que ya está caliente. Con la dirección de Camilo Chadira, que estamos al aire, JJ Gutiérrez en las mezclas. Soy Charlie DJ, hasta las 7. Ya se pueden comunicar con nosotros mediante nuestro WhatsApp 321-6-1203. Cuéntanos dónde está escuchando la fiesta olímpica, en qué barrio, en qué municipio, en qué sector de la capital del Huila, en el trabajo, en casa, si de pronto está viajando, igualmente nos cuenta. Hola muchachos, ahí vamos en sintonía de la fiesta olímpica. Diego Chavarro acaba de levantarme la mano, me dice, ahí estoy, en sintonía, al igual que Julianito. ¿Cómo me le va, John? ¿Qué ha pasado, brother? ¿Qué me cuenta? ¿Cómo van las cosas por allá por fuera? ¿Bien o no? Aquí está la fiesta olímpica y nos fuimos en vivo.
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0: San Carlos.
1: ¡Dímelo!
2: Olímpica, olímpica. ¡Dame! El Guamo Tolima.
1: ¡Dímelo!
2: Ya casi decimos.
1: ¡Dilo, dilo!
2: Desde septiembre se siente que viene.
1: ¡Ey, ey, ey! ¡Aguanta, aguanta, aguanta, aguanta! ¡No lo digas todavía, no lo digas!
2: Bueno, bueno, bueno, Charlie, hágale mano.
1: ¡Dímelo!
2: Soy, tengo sed, tengo sed. Ahorita que llegar voy a beber las lágrimas, ¿no?
1: Invite, invite.
2: Estéreos.

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4: 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Ahora sí, saque la que tenía ahí guardada, papi, la que tenía fría. ¡Eso! ¡Sírvame una, hágame el favor! Aquí está Esteban.

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1: Son las 5 de la tarde, 42 minutos. 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

0: 9 minutos en el Viernoski de Olímpica. Estamos ya en la fiesta olímpica de Viernoski. Quiero que me cuente a través de nota de voz dónde está escuchando Olímpica se metió. A ver, ya. 321-612-103. Me voy de una con la gira de mensajes. ¿Quién llega por acá? Buenas, buenas, Olímpica.
1: Sí, buenas tardes. No, hermano, ¿cómo sale con eso?
0: ¿Qué?
1: Yo con ganas de juiciarme y mire. Ya 4 días para que pesar otra vez como 2005.
0: No, tranquilo, tranquilo, fresco, no se preocupe.
2: Charlie, Jota, está buena la música.
0: Bien.
2: En septiembre se siente que...
0: ¿Qué?
2: Aguanta, Charlie.
0: Dice, hola, saludos, Olímpica. Un abrazo fuerte para todos allí desde Pitalito. El Valle del Abollo se escucha Olímpica. La temperatura ahora mismo debe estar en unos 23, 24 grados en Pitalito. Es una cosa de locos. ¿Quién por ahí me levantó la mano? María Cardoso. ¿Qué pasa, mi Mari? ¿Qué estás haciendo? ¿Qué? Ah, no, son voladores. Vea. Síguenos en redes sociales, arroba Olímpica Neiva. Ahí se hace parte también de nuestra familia en internet. O también, si nos quiere seguir, pues vaya a nuestras redes sociales, JJ Gutiérrez DJ, para que lo sigan también en las redes sociales. JJ Gutiérrez DJ. Y el mío, Charlie DJ. Fácil, sencillo.
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Buenas tardes, viejo Charlie, reportando sintonía desde Bogotá. Un saludito para mi familia Aroca Molina en Natagaima, Tolima. Y la música está full, full, full. Está buenísima.

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0: el DJ que dijo. ¿Qué pasó? Bueno, pues mentico porque algo pasó aquí. Manos inescrupulosas llegaron a la Olímpica. Ya, ya, tranqui, tranqui. Por lo pronto voy a saludarlos aquí en WhatsApp mientras me llega la señal de nuevo, ¿vale? ¿Quién está por ahí? Buenas, buenas, Olímpica Estéreo, hola. ¿Quién es? ¿Quién es? Ya lo voy a decir.
1: 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Olímpica Estéreo, se metió.
0: ¡Se metió! Olímpica en todas partes. ¿Quién más por aquí me reporta sintonía? Hola, ¿con quién hablamos, Olímpica? Está sonando fuerte, vea. ¿Eh? Hola, Olímpica. Dímelo.
2: Hola, mi Charlie, del barrio José Eustacio Rivera. Se lucieron con esa música. ¡Oteóxica!
0: Está sonando por todos lados, Olímpica, mi amor.

0: Gilbert, ¿qué estás haciendo?
1: ¿Qué pasó? ¿Qué pasó?
0: Eso dijeron por ahí, ¿qué pasó? ¿Qué pasó? Hola, Olímpica Estéreo, ¿con quién?
2: Hola, Charlie, buenas noches, reportando sintonía desde La Plata.
0: La Plata, Huila, es territorio Olímpica. Saludo para Constanza, María. María, ¿qué es lo que pasa, Mari? Dímelo.
3: Bueno, Charlie, súper esas mezclas.
0: ¡Calla!
3: Septiembre se siente que llega. Ya tú sabes, desde San Carlos.
0: San Carlos, territorio Olímpica.